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0: Existe un lugar en el centro del mundo, Ecuador, donde un hermoso cielo azul escolta a gigantes de tierra cubiertos por glaciales milenarios y nieves perpetuas que son iluminadas por el intenso sol ecuatorial. La ruta de los volcanes es admirar el volcán activo más alto del mundo, el Cotopaxi, o el punto más cercano al sol, el Chimborazo. Es disfrutar del Cayambe, el único volcán cruzado por la línea Ecuador. Es vivir la aventura extrema, es adentrarse en la mítica cordillera de los Andes y disfrutar de bosques nublados que esconden diferentes especies de flora y fauna endémicas. La Avenida de los Volcanes constituye un espectacular atractivo turístico que se muestra en todo su esplendor, especialmente entre los meses de junio y agosto. 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Recorrer mágicos paisajes que sorprenden y enamoran desde Carchi hasta Loja. Apreciar la belleza de la naturaleza, amar la vida de manera pura e intensa, es visitar la ruta de los volcanes.
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0: Compra un buen colchón. Una cama incómoda, demasiado blanda o demasiado dura, no solo puede provocar trastornos del sueño, sino también lumbalgias y agarrotamiento muscular. Puesto que pasas un tercio de tu vida en la cama, no ahorres en el colchón. Recuerda que el que mejor sueño tiene es el que duerme con su conciencia tranquila.
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0: 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Se recomienda que los hombres realicen en promedio 150 minutos de ejercicio a la semana. Debe ser una combinación de ejercicios cardiovasculares y anaeróbicos, tales como el baile, la natación, montar en bicicleta y el levantamiento de pesas, entre otros, para estar saludable.
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0: Me increpaba constantemente por mis fracasos y torpezas. Hasta que un día apagué el ruido de afuera. Encendí la música de mi interior y bailé con mi tristeza y mi torpe corazón. Finalmente me sentí orgulloso de mí. Por un instante dejé de acusarme y comencé a perdonarme por todo lo que un día fui. 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Me amé como nadie jamás lo hizo. Y después de tanto negarme a mí mismo, al fin me dije que sí. La única forma de sentirse satisfecho es hacer un gran trabajo. Y eso solo es posible amando lo que haces. Si aún no lo has encontrado, sigue buscando y no te detengas. Recuerda que el tiempo no vuelve atrás. Por lo tanto, planta tu jardín y adorna tu alma en vez de esperar a que alguien te traiga flores. Haz todo eso que te hace feliz, como reír, bailar, brincar. La gente infeliz de todas formas siempre te va a criticar. No se trata de hacer las cosas perfectas, sino de hacerlas con amor. Hagas lo que hagas, te hará feliz. Lucha con todas tus fuerzas por ser feliz, porque ser infeliz lo es cualquiera. Prioriza a quien te prioriza a ti. Así de simple. Trata de ser buena persona, pero no pierdas tu tiempo tratando de demostrárselo a nadie. Tienes dos opciones en la vida. ¿Vives anhelando eso que te falta o vives feliz con eso que ya tienes?
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0: La perseverancia es mantenerse firme en tu camino, incluso cuando los obstáculos parecen insuperables. Es creer en tu sueño con tanta fuerza que el miedo al fracaso se convierte en un mero susurro. Recuerda, el éxito suele llegar justo después del punto en que la mayoría se da por vencido. Tu determinación y tu esfuerzo constante son las llaves que te abrirán las puertas de tus mayores logros. 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

0: La Cascada de Agoyán, El Manto de la Novia, de Bascún, de Chamana, de Casaurco, del Rocío de Machay, de Inés María, de San Pedro del Inca, de San Jorge, de San Francisco, de Ulva, de la Virgen, conforman la reconocida Ruta de las Cascadas de Baños, en la que destaca el famoso Pailón del Diablo, al cual puedes visitarlo en la mañana, tarde y noche. En la Casa del Árbol de Baños de Agua Santa, lidera la amplia gama de espectaculares miradores que decoran el perfil de Baños de Agua Santa. Junto a este mirador, famoso por su columpio del fin del mundo, mirador de la Virgen de Ventanas al de Runtún, y a recientes e innovadores emprendimientos como el de la mano de la Pachamama y el de las manos de Dios. 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

0: no te compares. Eres un ser único, con virtudes y con defectos. No hay otra persona en el mundo igual que tú. Naturalmente, siempre encontrarás a otros más altos, más feos, más simpáticos, más insoportables. Pero tú tienes tus propios valores. Esos son los que importan.
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1: Si estás siempre cansada, las hojuelas de avena tienen hidratos de carbono, que es uno de los alimentos más importantes para mitigar la fatiga. Prepara un batido poniendo las hojuelas de avena en una agua tibia. Cuando se ablanden, cuélalas y agrégalas junto con frutas y leche en una licuadora.
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0: 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Arrugas. En la edad madura, el maquillaje debe ser ligero, casi imperceptible. Se evitará de esa forma recargar los párpados, pues la piel en esa zona ya no es lisa y una aplicación excesiva resaltaría las arrugas en vez de disminuirlas. Tips para vivir mejor con Romance.
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Yo me acerqué a tu orilla para contemplar tu agua y después, sin tener sed, tan solo quise probarla. Pero mojé mi rostro, mojé mi cuerpo y también mojé mi alma. 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
1: Nunca digas, a mí no me va a pasar, porque la vida nos da sorpresas. Agradece donde estás, pero sigue trabajando para que puedas llegar a donde siempre has querido. Amar profundamente a alguien da fuerza. Ser amado profundamente por alguien da valor. Si para recuperar tu paz tienes que perderlo todo, hazlo. Nadie se ha muerto por comenzar de cero. Piénsalo bien antes de comenzar una batalla. A veces es mejor tener paz que tener la razón. Aquello que no trae calma y serenidad a tu vida, déjalo atrás. No hay precio más caro que perder la paz. Callar no significa siempre dar la razón al otro. A veces estar en paz es mejor que tener la razón. Si pudiéramos mirar dentro del corazón de las demás personas, comprenderíamos los desafíos y luchas a los que se enfrentan cada día. Nos trataríamos unos a otros con más cariño, respeto y consideración.
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0 horas con 52 minutos. 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

0: la mañana, con 11 minutos.
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0: la mañana con 31 minutos.
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0: la mañana, con 37 minutos.
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1: 2 de la mañana con 54 minutos.
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0: 6 de la mañana con 22 minutos.
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0: 4 de la mañana, con 9 minutos.
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4 de la mañana con 35 minutos. 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

0: 4 de la mañana con 42 minutos.
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0: 4 de la mañana, con 52 minutos.
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1: La magíster Lorena Ramos del Consejo Nacional Electoral. Es muy importante, estamos entrando ya en el mes de junio. El calendario electoral para este mes de junio, la organización de los partidos políticos, las elecciones primarias, ¿qué podemos comentar?
2: Bueno, nosotros como Consejo Nacional Electoral estamos prestos a esta semana a recibir la capacitación desde Matriz para poder nosotros replicar justamente la información que se va a generar conforme a las listas, a las personas que quieren optar por la misma candidatura o reelecciones, a las personas que necesitan conocer cómo están determinadas las nuevas reformas al Código de la Democracia, que serán las que influyan muchísimo en lo que será inscripción de candidaturas. Por ende, nosotros posiblemente al final de esta semana o la próxima ya daremos la capacitación completa a todas las organizaciones políticas y con esto dar todo lo que ellos tienen que hacer, tener las reglas claras para esta nueva ley electoral. Así también estamos receptando la documentación de las organizaciones políticas, que muchas les tocaba hacer el cambio de directiva primero, ya que con esto estas personas serán las que puedan tener y serán las habilitadas para que inicien con las primarias dentro de las organizaciones políticas. Las primarias serán, recordando que va desde el 18 de junio hasta el 2 de julio. Entonces, en eso nos encontramos en este momento para que las organizaciones políticas también estén al día, al tanto y conozcan cómo debe hacer sus primarias, cómo deben hacer sus inscripción de candidaturas, cómo deben formar sus listas, etcétera.
3: Cinco de la mañana con 4 minutos.
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1: El ingeniero Gonzalo Callejas. Ingeniero, hemos escuchado, los zambateños hemos escuchado a través de las redes sociales la rendición de cuentas de la mayoría de concejales, donde se nota una profunda decepción por no haber cumplido sus propuestas. En cambio, la primera autoridad municipal destaca una profunda transformación para la ciudad de Ambato.
2: Hay una falta total, pero total, de coherencia. Es como si la administración municipal estuviera viviendo en otro lugar, porque de la narrativa que ellos explican, defienden, es totalmente diferente a lo que nosotros hemos vivido los últimos años. Se han generado, Fernando, una cantidad enorme de frentes, de batallas, sin un propósito real. Solo es cuestión de ver los principales aspectos que por tradición han sido un eje fundamental en el prestigio de la ciudad. Y podríamos partir por las fiestas de la fruta y de las flores, las tres fiestas de la fruta que ha llevado a cabo esta administración, y que no me dejen decir cosas que no están ciertas. Todas han venido envuelto con algún tipo de problema, con algún tipo de conflicto, con alguna situación que no necesariamente obedece al honor, a la dignidad que tiene el ambateño para solucionar los problemas. Pasando por eso, vamos al tema del agua, que tanto se jacta ahora la señora Caixa de estar atendiendo los problemas. No sé si a veces pienso que podría tomarse hasta como una burla a la ciudadanía por todo lo que está planteando. ¿Y por qué no se hizo 3 años atrás? ¿Por qué no se hizo 2 años atrás? ¿Por qué no se hizo el año pasado? ¿Por qué no se enfrentó las situaciones reales de las verdaderas necesidades que ha tenido la gente cuando debía, de manera oportuna, cuando se tuvo que haber formalizado de una manera estratégica cuáles eran los frentes que se tenían que analizar? Al contrario, Fernando, hemos visto una cantidad de situaciones que hoy incluso deberían ser indefendibles.
3: Cinco de la mañana, con 13 minutos.
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1: Al ingeniero Juan Tenorio, director de Tránsito y Movilidad del municipio de Ambato. Se ha dado a conocer el día de ayer el plan de contingencia ante la posible medida de racionalización del servicio de transporte público en nuestra ciudad, en nuestro cantón. La medida sería tomada a partir del 1 de junio. Estamos ya próximos. Ingeniero, bienvenido y coméntenos cuál es el plan de contingencia, qué consiste para que los ciudadanos también estemos informados y prevenidos, atentos a esta información.
2: Sí, efectivamente nosotros realizamos un tema del plan de contingencia debido a una documentación que ingresó oficialmente hacia la Municipalidad de Ambato, en el cual el Gremio de la Transportación Urbana manifiesta una posible racionalización a partir del día 1 de junio, desde las 8 de la mañana hasta las 14 o 15 horas del día. En eso nosotros, como es nuestra competencia, debemos manifestar que bajo las estrictas normas técnicas, legales, constitucionales, se ha tomado el tema de generar este plan de contingencia ante la posible racionalización del servicio de transporte urbano en el cantón.
1: Bueno, esta medida que van a tomar con seguridad los transportistas urbanos, que ahora ya darán una rueda de prensa inclusive para dar a conocer estos horarios en particular, ¿cómo va a ser subsanado por parte del municipio? ¿Ustedes tienen ya conversaciones previas con algunas cooperativas? Porque el servicio público no se puede paralizar, ingeniero.
2: A ver, usted acaba de decir una gran verdad. El servicio público no se puede paralizar. Eso está penado por la ley. Si ellos generan un tema de una racionalización, la racionalización debe ser de manera técnica y sobre todo autorizada por el ente, que en este caso es la Dirección de Movilidad del GAD Municipalidad de Ambato. Ahí yo quiero hacer una reflexión. Si bien es cierto, se da un servicio público, ¿a quién se da el servicio público? A los ciudadanos, a la gente de a pie, a la gente comerciante, estudiante, a la gente que va a trabajar todos los días. Y en su gran mayoría la gente empieza a generar su movimiento desde las 6 de la mañana de todos los días. La pregunta es, ¿quieren afectar al ciudadano? Y otra cosa también, y pongo sobre la mesa, preguntemos a la gente de las bases de la transportación, la gente que está endeudada, la gente que trabaja, la gente que tiene una unidad vehicular, la gente que está en operadoras de transporte que no tiene líneas rentables, no tiene líneas sustentables. Es por eso que este plan de contingencia se genera el tema de la rotación de líneas, obviamente generado a través de la normativa legal, constitucional y todo lo que nos ampara para las resoluciones pertinentes. El segundo proceso es que las operadoras de transporte del servicio rural, que todavía no llegan hasta la central de transferencia de Ingaurco y que están solo en la Plaza Pachano, puedan ingresar hasta la central de transferencia de Ingaurco con la finalidad de que las personas que vienen de lugares como San Francisco, como Chibuleo, como algunos sectores como Santa Rosa, puedan llegar directamente con un solo pasaje hasta la central de transferencia de Ingaurco.
3: Cinco de la mañana, con 25 minutos.
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1: El ingeniero Robinson Loaiza. Ingeniero, en el informe a la Nación del presidente Daniel Noboa, no solo fue un espacio de rendición de cuentas, sino también la apertura del telón electoral para el oficialismo de cara a los comicios seccionales. Anunció para la ciudad de Guayaquil la construcción del quinto puente, la ampliación del metro para la capital de la República, pero también conocemos de los problemas que tienen los alcaldes de Guayaquil, los alcaldes de Puerto Viejo, los alcaldes de Quito, de Cuenca, problemas que tienen que enfrentar a la justicia.
2: Sin embargo, en función de lo que viene pasando en el país, lo que usted ha mencionado en la rendición de cuentas del presidente de la República, que ha sido bastante novelera, ni siquiera podríamos llamarla novedosa, novelera en el sentido de hablar de obras que inclusive por competencias están directamente ligadas a lo que corresponde a las municipalidades, en este caso el Metro de Quito, lo del Quinto Puente. Pero no es menos cierto que todo aquel actor político o autoridad que ejerce un nivel de liderazgo importante en algunas ciudades que son claves en el contexto nacional, digo claves por la incidencia de votación que esto representa, han sido vilipendiados, han sido insultados, pero sobre todo lo que estamos viviendo ahora es un sometimiento al poder ejecutivo, y definitivamente no tenemos un modelo de democracia en el Ecuador. Estamos bajo una dictadura del siglo actual, una dictadura de la informática, de la digitalización de la información, con fines obviamente o intereses particulares. Y en ese sentido lo que se está viviendo es un acoso, un asedio, un sometimiento a todos aquellos líderes que generan opinión, que generan un liderazgo, que generan un modelo de administración pública adecuada y que no va de la mano de lo que pretende el presidente de la República.
3: Dios nunca llega tarde. Hoy quiero compartir esta reflexión contigo. Contigo que muchas veces la vida te ha colocado frente a desafíos que parecieran imposibles de superar. Contigo que has pensado que Dios está tan ocupado en otros quehaceres y que no tiene tiempo para ti. Contigo que has llegado a creer que Dios llega tarde para darte una respuesta cuando más lo necesitas. Contigo que tal vez te has hecho esta pregunta más de una vez. ¿Por qué Dios permite que pasemos por dificultades y por qué no responde cuando se lo pedimos? Esa misma pregunta muchas veces también estuvo en mi mente y Dios me mostró sus propósitos tiempo después. Dios me ha hecho saber que no es que Él llegue tarde, sino que su reloj y el nuestro no corren a la misma velocidad. Sus tiempos y los nuestros son muy diferentes, y es porque Él es el creador de todo lo que vemos a nuestro alrededor, el dueño del mundo y del futuro. Él conoce nuestros planes y también algo muy importante, Él sabe lo más oculto que guardas en lo más profundo de tu mente y corazón. Y no olvidemos que Él es el único que es perfecto y eterno. Por eso, sus tiempos así lo son, son perfectos. Y esa misma perfección la lleva consigo cuando tiene que dar una respuesta a una oración. Cuando enfrentamos dificultades en la vida, lo primero que anhelamos es que Dios nos dé una respuesta pronta, en el momento, y hasta a veces solemos indicarle a Dios cómo es que debe actuar en nuestro favor, olvidando que en su perfección, su manera de proceder es muy diferente a lo que nosotros creemos. Porque nos hace falta ver con los ojos de Dios, los cuales ven lo que ha de venir y saben lo que guardas dentro de ti. En la vida podemos llegar a pensar que Dios demora en ciertas situaciones. A una oración, a un problema laboral, económico, la sanación de una enfermedad o la restauración de una relación. Pero Dios no se mueve según nuestro tiempo. Él tiene un propósito divino detrás de cada espera. Propósitos que verás en tu vida cuando decidas confiar en Él. Tal vez hoy pienses que Dios demora o que no va a responder, pero sé que en el fondo sabes que no es así. Ya más de una vez te lo ha demostrado. Hoy por la angustia quizá lo olvidaste, pero siempre Dios te ha manifestado su amor a través de muchas maneras en las que ha intervenido en tu favor. Tan solo echa un vistazo a unas páginas atrás en tu vida y recordarás que cuando pediste eso tan anhelado y que viste que no hubo respuesta, era porque más tarde el Señor tenía algo diferente preparado para suplir esa necesidad. Tal vez en su momento no lo entendiste, pero hoy que tienes este espacio para reflexionar, sé que estás recordando varias ocasiones en las cuales Dios respondió a su tiempo. Y aunque no sabes qué hubiera pasado si el Señor hubiera respondido instantáneamente como tú pedías, sí sabes lo que pasó respondiendo a su tiempo, y sin duda, todo fue para bien. Recuerda, Dios nunca llega tarde, llega en el momento justo.
4: 5 de la mañana con 36 minutos.
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1: El ingeniero Fernando Gavilanes. Ahora una de las fases es la determinación del número de partidos y movimientos que podrían postular candidatos para las alcaldías, concejalías, prefecturas, vocalías de las juntas parroquiales por las que se votará. Pero lamentablemente los partidos políticos están sin la debida organización, las elecciones primarias tampoco se han cumplido, en fin, pero lo preocupante es la presencia en las redes sociales de candidatos sin partidos políticos y partidos políticos sin candidatos, ingeniero.
2: Bueno, realmente en todos los procesos electorales se han dado especulaciones de parte de muchas redes sociales, lo cual distorsiona un poco el ambiente electoral. Sin embargo, repito, a partir del 18 de junio hasta el 2 de julio serán las democracias internas de las organizaciones políticas. Por lo tanto, ahí se irá estableciendo quiénes son los que van a representar en este proceso electoral a los partidos y movimientos políticos. Obviamente, repito, las especulaciones hacen de que se den nombres que incluso a lo mejor no tienen ni idea de participar en esta lid electoral. Sin embargo, la ciudadanía o algunos informadores dan estos nombres para especular y obviamente, repito, eso distorsiona un poco el proceso electoral. En nuestro caso, nosotros estamos organizados. Prácticamente estamos completando nuestros cuadros en los 9 cantones de la provincia. Repito, no ha sido fácil, es un proceso arduo, difícil, tomando en cuenta además que las elecciones se adelantaron casi 3 meses, porque acordémonos que el proceso electoral estaba determinado que la elección propiamente dicho será el 14 de febrero del 2027. Sin embargo, se adelantó para el 29 de noviembre. Este hecho hizo que las organizaciones políticas nos pongamos a correr, porque obviamente el adelantar 3 meses un proceso electoral a cualquier organización política le coge desprevenida. Sin embargo, repito, nosotros somos una organización política bien organizada a nivel nacional y nuestros procesos se los han llevado de la mejor manera.
3: De la mañana con 44 minutos.
2: El adelantar 3 meses un proceso electoral a cualquier organización política le coge desprevenida. Sin embargo, repito, nosotros somos una organización política bien organizada a nivel nacional y nuestros procesos se los han llevado de la mejor manera.

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5: El ingeniero Robinson Loaiza. Ingeniero, en el informe a la Nación del presidente Daniel Noboa, no solo fue un espacio de rendición de cuentas, sino también la apertura del telón electoral para el oficialismo de cara a los comicios seccionales. Anunció para la ciudad de Guayaquil la construcción del quinto puente, la ampliación del metro para la capital de la República, pero también conocemos de los problemas que tienen los alcaldes de Guayaquil, los alcaldes de Puerto Viejo, los alcaldes de Quito, de Cuenca, problemas que tienen que enfrentar a la justicia. Muchísimas gracias a la participación del ingeniero Robinson Loaiza. Queremos tener su comentario de este proceso electoral de las elecciones seccionales. Ingeniero, muy buenos días.
6: Muy buenos días, como siempre, un placer poder estar en este espacio informativo. Sin embargo, en función de lo que viene pasando en el país, lo que usted ha mencionado en la rendición de cuentas del presidente de la República, que ha sido bastante novelera, ni siquiera podríamos llamarla novedosa. Novelera en el sentido de hablar de obras que inclusive por competencias están directamente ligadas a lo que corresponde a las municipalidades, en este caso el Metro de Quito, lo del Quinto Puente. Pero no es menos cierto que todo aquel actor político o autoridad que ejerce un nivel de liderazgo importante en algunas ciudades que son claves en el contexto nacional, digo claves por la incidencia de votación que esto representa, han sido vilipendiados, han sido insultados, pero sobre todo lo que estamos viviendo ahora es un sometimiento al poder ejecutivo, y definitivamente no tenemos un modelo de democracia en el Ecuador. Estamos bajo una dictadura del siglo actual, una dictadura de la informática, de la digitalización de la información, con fines obviamente o intereses particulares. Y en ese sentido lo que se está viviendo es un acoso, un asedio, un sometimiento a todos aquellos líderes que generan opinión, que generan un liderazgo, que generan un modelo de administración pública adecuada y que no va de la mano de lo que pretende el presidente de la República. El caso de Guayaquil es más que evidente, con Aquiles Álvarez, un alcalde que ni siquiera tiene una sentencia y está en la cárcel del Encuentro, donde se habla de inclusive brotes de enfermedades terribles. Hablemos de la tuberculosis, lo que eso representa. El alcalde de Cuenca, que el día de ayer ha sido dejado fuera de la contienda electoral por un juez, y que obviamente se espera que en la próxima instancia los cinco jueces que tienen que resolver tengan un mínimo de capacidad de no dejarse someter al poder. Es muy lamentable y muy cuestionable lo que está pasando. Seguramente se vendrá con el alcalde de Quito el mismo problema. Y definitivamente esto no nos ayuda a crecer como sociedad, no nos ayuda en nada a poder mejorar o a poder salir de un momento tan crítico, en una crisis económica, política, social, una crisis de inseguridad, donde el único objetivo que tiene el presidente de la República es eliminar a sus adversarios políticos para poder participar en las próximas elecciones seccionales con sus cuadros y que solo ellos tengan esa posibilidad de presentarle ni siquiera una propuesta de cambio a los ciudadanos, sino un modelo totalitario, un régimen dictatorial como el que estamos viviendo en estos momentos.
5: Esta oferta de obras importantes en ciudades como Guayaquil, como Quito, posiblemente también en la ciudad de Ambato se va a constar la ampliación de la Panamericana Norte, en fin, lleva un mensaje de que esas obras tienen mayores posibilidades de concretarse si se trabajan con autoridades locales alineadas con el oficialismo y que precisamente generen ese frente común también para las elecciones seccionales, ingeniero.
6: Es que eso es lo que no debemos pensar o permitir que es lo adecuado. Cuando la ciudadanía elige a sus autoridades, independientemente de quién sea el presidente de la República o quién esté al frente del Ejecutivo, quién esté al frente del Legislativo o la línea ideológica que marque esa tendencia, las autoridades locales deben exigir el cumplimiento de la normativa, la asignación que por ley les corresponde y cumplir a cabalidad con lo que se establece en el COTAD como competencias concurrentes o competencias exclusivas para generar una dinámica de desarrollo adecuada en cada uno de los territorios, sin que esto quiera decir que las autoridades se tienen que llevar mal con el gobierno o no tienen que ser respetuosas independientemente de quién esté al frente del Ejecutivo. Eso lo hemos dicho siempre en cualquier espacio. Otra cosa es dejarse someter del Ejecutivo o del presidente o de su línea de gobierno para que la gente crea que si no están sometidos o van de la mano de lo que piensa el presidente de la República, no se pueden realizar obras en las parroquias, en los cantones, en las provincias. Ese mensaje es el más catastrófico, lamentable, que podemos asumir o admitir los ciudadanos en cada uno de nuestros territorios.
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5: El ingeniero Gonzalo Callejas. Ingeniero, hemos escuchado, los zambateños hemos escuchado a través de las redes sociales la rendición de cuentas de la mayoría de concejales, donde se nota una profunda decepción por no haber cumplido sus propuestas. En cambio, la primera autoridad municipal destaca una profunda transformación para la ciudad de Ambato. ¿Qué podemos comentar de esta rendición de cuentas que han realizado ya la mayoría de concejales del municipio y la primera autoridad municipal? Ingeniero, muy buenos días. Bienvenido a nuestro programa de noticias.
10: Muy buenos días, Fernando. Un saludo cordial a todos los radioescuchas y un agradecimiento por la invitación. ¿Qué le puedo decir al respecto, Fernando? Es que hay una falta total, pero total, de coherencia. Es como si la administración municipal estuviera viviendo en otro lugar, porque de la narrativa que ellos explican, defienden, es totalmente diferente a lo que nosotros hemos vivido los últimos años. Se han generado, Fernando, una cantidad enorme de frentes, de batallas, sin un propósito real. Solo es cuestión de ver los principales aspectos que por tradición han sido un eje fundamental en el prestigio de la ciudad. Y podríamos partir por las fiestas de la fruta y de las flores, las tres fiestas de la fruta que ha llevado a cabo esta administración, y que no me dejen decir cosas que no están ciertas, todas han venido envuelto con algún tipo de problema, con algún tipo de conflicto, con alguna situación que no necesariamente obedece al honor, a la dignidad que tiene el ambateño para solucionar los problemas. Pasando por eso, vamos al tema del agua, que tanto se jacta ahora la señora Caixa de estar atendiendo los problemas. No sé si a veces pienso que podría tomarse hasta como una burla a la ciudadanía por todo lo que está planteando. ¿Y por qué no se hizo 3 años atrás? ¿Por qué no se hizo 2 años atrás? ¿Por qué no se hizo el año pasado? ¿Por qué no se enfrentó las situaciones reales de las verdaderas necesidades que ha tenido la gente cuando debía, de manera oportuna, cuando se tuvo que haber formalizado de una manera estratégica cuáles eran los frentes que se tenían que analizar? Al contrario, Fernando, hemos visto una cantidad de situaciones que hoy incluso deberían ser indefendibles.
5: ¿Cómo se va a atender el incremento, las necesidades de los transportistas, el plan de contingencia, porque se va a racionalizar el servicio de buses a partir de este lunes, ingeniero?
10: Nosotros venimos planteando el tema de movilidad en la ciudad de Ambato desde mayo del 2023, Fernando. Recordarán ustedes que ya se generó un primer conflicto. Ya se generó una confrontación popular en ese sentido, sin haber analizado verdaderamente las aristas que podrían beneficiar para un transporte sostenible. Hay cerca de 30.000 personas que no están siendo atendidas con la manera como se está manejando el transporte y la movilidad hoy. Ya deberíamos tener los resultados del plan maestro de movilidad que nos ofrecieron para finales de abril. Y con eso, con esa como herramienta que debió haberse planteado desde hace mucho antes, debieron plantearse soluciones en cuanto a ampliar, como hemos ampliado la mancha urbana, ampliar el servicio. Toda esa gente está utilizando transportes alternativos e informales. Ya se debió haber hecho un análisis práctico y económico de las ventajas y desventajas que están, de lo que están planteando los transportistas, porque no es sostenible el servicio. Por un lado, el ciudadano exige un mejor servicio, por otro lado, el transportista no tiene los medios para mejorar, y aparte hay una falta total de cumplimiento de la normativa por parte del municipio, abarcando la cantidad de situaciones que le corresponden para mejorar la movilidad en Ambato. Vamos a generar un caos con este planteamiento que está haciendo este momento para salir de este problema creado por ellos mismos, invitando a otras cooperativas para que ellos sean los que absorban las rutas en los tiempos señalados. Se va a generar un caos en el tráfico, se va a generar, incluso no va a haber la cantidad de unidades suficientes que les permitan a los ciudadanos estar bien servidos, a los jóvenes entrar a sus escuelas, a colegios, a los trabajadores llegar a sus lugares de trabajo. Esto se pudo haber evitado hace mucho tiempo, y hoy lo que vemos es nuevamente el modus operandi de confrontación, en donde se divide entre pueblo y antipueblo en vez de enfrentar, porque debería enfrentar la señora Caixa, no mandar a sus directores a estas ruedas de prensa, sino enfrentar para generar para no generar conflictos, para buscar consensos, para ver formas, para plantear soluciones. Eso es lo lógico, mi estimado Fernando y amigo.
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14: La magíster Lorena Ramos del Consejo Nacional Electoral. Es muy importante, estamos entrando ya en el mes de junio. El calendario electoral para este mes de junio, la organización de los partidos políticos, las elecciones primarias, ¿qué podemos comentar de lo que viene electoralmente para este mes de junio? Magíster, muy buenos días, bienvenida a nuestro programa de noticias.
15: Muy buenos días, don Fernando, como siempre, muchísimas gracias a usted por la apertura. Bueno, nosotros como Consejo Nacional Electoral estamos prestos a esta semana a recibir la capacitación desde Matriz para poder nosotros replicar justamente la información que se va a generar conforme a las listas, a las personas que quieren optar por la misma candidatura o reelecciones, a las personas que necesitan conocer cómo están determinadas las nuevas reformas al Código de la Democracia, que serán las que influyan muchísimo en lo que será inscripción de candidaturas. Por ende, nosotros posiblemente al final de esta semana o la próxima ya daremos la capacitación completa a todas las organizaciones políticas y con esto dar todo lo que ellos tienen que hacer, tener las reglas claras para esta nueva ley electoral. Así también estamos receptando la documentación de las organizaciones políticas, que muchas les tocaba hacer el cambio de directiva primero, ya que con esto estas personas serán las que puedan tener y serán las habilitadas para que inicien con las primarias dentro de las organizaciones políticas. Las primarias serán, recordando que va desde el 18 de junio hasta el 2 de julio. Entonces, en eso nos encontramos en este momento para que las organizaciones políticas también estén al día, al tanto y conozcan cómo debe hacer sus primarias, cómo deben hacer su inscripción de candidaturas, cómo deben formar sus listas, etcétera.
14: Ahora, el Consejo Nacional Electoral aprovechará las elecciones primarias para las seccionales de noviembre del 2026 para obtener el número de afiliados y adherentes con los que cuentan los partidos y movimientos políticos. ¿Esta es una novedad al interior de las elecciones primarias, Magíster?
15: Bueno, consideramos que no necesariamente se puede saber cuántos o cómo tienen, porque las primarias, dependiendo de qué organización política, tienen diferentes formas de democracia interna. Tenemos la representativa, tenemos la que se da por votación, etcétera. Entonces, depende cómo estén los estatutos y los reglamentos de cada organización política para que ellos hagan sus elecciones. Entonces, lo que sí, como se ha venido diciendo y como está establecido en el Código de la Democracia, también es responsabilidad de las organizaciones políticas tener sus bases de datos de los adherentes, ya que hay que considerar que siempre se están desafiliando las personas y yo puedo decir por Tungurahua, muy pocos se vuelven a afiliar o es casi nula la afiliación, pero sí existe un número considerable de desafiliaciones hacia todas las organizaciones políticas.
14: Ahora, cuando las organizaciones políticas realicen elecciones representativas, deberán presentar el acta de la asamblea o convención certificada por el secretario del órgano electoral, Magíster.
15: Efectivamente, depende, como vuelvo y repito, cómo estén los estatutos de cada una de las organizaciones, pero para las primarias siempre habrá la presencia de un delegado del Consejo Nacional Electoral cuando cumple con todo lo establecido dentro de su reglamento o estatuto. Por eso es que nuestros compañeros serán los veedores. Nosotros no tenemos ni voz ni voto. Lo único que hacemos es acudir, verificar que cumplan todo lo que dice en su normativa y con eso después generamos nuestro informe. El informe es el que le va a dar la paso o le habilita para que posterior a ello puedan ya hacer la inscripción de la candidatura. Así es como funciona dentro de este proceso que es de las primarias.
5: Ahora, el Código de la Democracia señala que partidos y movimientos deben tener fichas de afiliación y adherentes permanentes al 1,5% del registro electoral de la última elección pluripersonal, magíster.
15: Efectivamente, depende de qué carácter sea la elección y de qué tipo de movimiento o partido político estemos hablando, porque recordemos que existen los de carácter nacional, carácter provincial, carácter cantonal e inclusive, bueno, Tungurahua no los tiene, pero también hay los de carácter parroquial. Entonces, ahí es donde justamente se tiene que verificar, de acuerdo a la última elección, tiene que corroborarse que tenga el 1.5%, bueno, en este caso de entonces, de cuando ellos se inscribieron, cuántas personas había como adherentes. Ahí se tiene que corroborar que las organizaciones políticas pues tengan también esto, porque como les he dicho, a diario existen las personas que se van desafiliando a cada organización política. Entonces ellos también tienen que estar al tanto de corroborar su información dentro de la organización.
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18: Al ingeniero Juan Tenorio, director de Tránsito y Movilidad del municipio de Ambato. Se ha dado a conocer el día de ayer el plan de contingencia ante la posible medida de racionalización del servicio de transporte público en nuestra ciudad, en nuestro cantón. La medida sería tomada a partir del 1 de junio. Estamos ya próximos. Ingeniero, bienvenido y coméntenos cuál es el plan de contingencia, qué consiste para que los ciudadanos también estemos informados y prevenidos, atentos a esta información.
19: Muy buenos días con todos los que nos escuchan y nos ven a través de Radio Continental. Sí, efectivamente nosotros realizamos un tema del plan de contingencia debido a una documentación que ingresó oficialmente hacia la Municipalidad de Ambato, en el cual el Gremio de la Transportación Urbana manifiesta una posible racionalización a partir del día 1 de junio, desde las 8 de la mañana hasta las 14 o 15 horas del día. En eso nosotros, como es nuestra competencia, debemos manifestar que bajo las estrictas normas técnicas, legales, constitucionales, se ha tomado el tema de generar este plan de contingencia ante la posible racionalización del servicio de transporte urbano en el cantón.
18: Bueno, esta medida que van a tomar con seguridad los transportistas urbanos, que ahora ya darán una rueda de prensa inclusive para dar a conocer estos horarios en particular, ¿cómo va a ser subsanado por parte del municipio? ¿Ustedes tienen ya conversaciones previas con algunas cooperativas? Porque el servicio público no se puede paralizar, ingeniero.
19: A ver, usted acaba de decir una gran verdad. El servicio público no se puede paralizar. Eso está penado por la ley. Si ellos generan un tema de una racionalización, la racionalización debe ser de manera técnica y sobre todo autorizada por el ente, que en este caso es la Dirección de Movilidad del GAD Municipalidad de Ambato. Ahí yo quiero hacer una reflexión. Si bien es cierto, se da un servicio público, ¿a quién se da el servicio público? A los ciudadanos, a la gente de a pie, a la gente comerciante, estudiante, a la gente que va a trabajar todos los días. Y en su gran mayoría la gente empieza a generar su movimiento desde las 6 de la mañana de todos los días. La pregunta es, ¿quieren afectar al ciudadano? Y otra cosa también, y pongo sobre la mesa, preguntemos a la gente de las bases de la transportación, la gente que está endeudada, la gente que trabaja, la gente que tiene una unidad vehicular, la gente que está en operadoras de transporte que no tiene líneas rentables, no tiene líneas sustentables. Es por eso que este plan de contingencia se genera el tema de la rotación de líneas, obviamente generado a través de la normativa legal, constitucional y todo lo que nos ampara para las resoluciones pertinentes. El segundo proceso eso es que las operadoras de transporte del servicio rural, que todavía no llegan hasta la central de transferencia de Ingaurco y que están solo en la Plaza Pachano, puedan ingresar hasta la central de transferencia de Ingaurco con la finalidad de que las personas que vienen de lugares como San Francisco, como Chibuleo, como algunos sectores como Santa Rosa, puedan llegar directamente con un solo pasaje hasta la central de transferencia de Ingaurco. Debido a una documentación que ingresó oficialmente hacia la Municipalidad de Ambato, en el cual el Gremio de la Transportación Urbana manifiesta una posible racionalización a partir del día 1 de junio, desde las 8 de la mañana hasta las 14 o 15 horas del día. En eso nosotros, como es nuestra competencia, debemos manifestar que bajo las estrictas normas técnicas, legales, constitucionales, se ha tomado el tema de generar este plan de contingencia ante la posible racionalización del servicio de transporte urbano en el cantón.
18: Bueno, esta medida que van a tomar con seguridad los transportistas urbanos, que ahora ya darán una rueda de prensa inclusive para dar a conocer estos horarios en particular, ¿cómo va a ser subsanado por parte del municipio? Ustedes tienen ya conversaciones previas con algunas cooperativas, porque el servicio público no se puede paralizar, ingeniero.
19: A ver, usted acaba de decir una gran verdad. El servicio público no se puede paralizar. Eso está penado por la ley. Si ellos generan un tema de una racionalización, la racionalización debe ser de manera técnica y sobre todo autorizada por el ente, que en este caso es la Dirección de Movilidad del GAD Municipalidad de Ambato. Ahí yo quiero hacer una reflexión. Si bien es cierto, se da un servicio público, ¿a quién se da el servicio público? A los ciudadanos, a la gente de a pie, a la gente comerciante, estudiante, a la gente que va a trabajar todos los días. Y en su gran mayoría la gente empieza a generar su movimiento desde las 6 de la mañana de todos los días. La pregunta es, ¿quieren afectar al ciudadano? Y otra cosa también, y pongo sobre la mesa, preguntemos a la gente de las bases de la transportación, la gente que está endeudada, la gente que trabaja, la gente que tiene una unidad vehicular, la gente que está en operadoras de transporte que no tiene líneas rentables, no tiene líneas sustentables. Es por eso que este plan de contingencia se genera el tema de la rotación de líneas, obviamente generado a través de la normativa legal, constitucional y todo lo que nos ampara para las resoluciones pertinentes. El segundo proceso es que las operadoras de transporte del servicio rural, que todavía no llegan hasta la central de transferencia de Ingaurco y que están solo en la Plaza Pachano, puedan ingresar hasta la central de transferencia de Ingaurco con la finalidad de que las personas que vienen de lugares como San Francisco, como Chibuleo, como algunos sectores como Santa Rosa, puedan llegar directamente con un solo pasaje hasta la central de transferencia de Ingaurco.
18: Bueno, va a ser un duro golpe justamente a partir del 1 de junio para la economía de las familias a nivel general, porque estamos hablando de lo que usted dice, todos tenemos que movilizarnos de alguna forma, y teniendo en cuenta también que todavía continúan las actividades educativas, todavía falta un mes para que concluyan, y a propósito de aquello, el Ministerio de Educación también ya dio a conocer a través de un comunicado que ante la medida que está tomando el gremio del transporte, se ha dispuesto flexibilidad en horarios de ingreso a las instituciones educativas, pero ya cada una de las instituciones dará a conocer este comunicado. Pero en cuanto a los planteamientos que hacen los transportistas, las necesidades que ellos también tienen, ¿cómo solventar por parte del municipio, ingeniero?
19: Ellos manifiestan un tema de que se les refiera y que se ingrese a un segundo debate el tema tarifario, es decir, la ordenanza que regula el tema de las tarifas. Ese proceso está en camino. Y esas son las circunstancias de que nos llama bastante la atención de que estos procesos, si bien es cierto, se han dilatado, tal vez no por un proceso netamente administrativo, sino tal vez por un tema de falta de coordinación, es necesario también manifestar que esos procesos van en camino y son procesos con términos y temporalidades que deben ser cumplidas. Entonces, usted acaba de manifestar una gran realidad. Incluso el Ministerio de Educación ya se genera un tema de proceso y también están alertando a la ciudadanía para la flexibilización de estos horarios. Eso también es decir, y pongo en el tema, en el tapete, en la mesa, la transportación está dándose cuenta de lo que están planteando cuando el proceso está en camino, porque tampoco ha habido un tema de una negativa, cuando el proceso tiene que cumplir su determinado tiempo.
18: ¿Pero cuánto tiempo tiene que pasar? Porque estamos diciendo que ellos están presionando, porque así han mandado comunicado a nivel interno de sus bases, como usted lo manifiesta. Ello es una forma de presión a las autoridades para que ya se incremente el pasaje aquí en la ciudad de Ambato. ¿De cuánto estamos hablando de la tarifa que quedaría en la normativa? Entendemos que hay estudios técnicos que dan a conocer aquello, pero ¿de cuánto sería lo viable, la tarifa social, así llamada?
19: A ver, eso también hay que quedar claro. Los que determinan eso es el Luche Consejo Cantonal de Ambato, es decir, los ediles son los que toman esa decisión si se genera esa circunstancia. La normativa es completamente clara. Cada dos años se debe generar un tema de un proceso de revisión, dice la norma, no dice ni siquiera para el alza ni para baja, de revisión. Y si bien es cierto, se ha realizado un proceso técnico, netamente técnico, para la validación de unos estudios tarifarios. Esos estudios tarifarios están sustentados en base a la metodología de la Agencia Nacional de Tránsito, que es el ente rector en este sentido. Y además esa metodología está ratificada a través de una resolución y un acuerdo ministerial del 2021, generado por el Ministerio de Transporte, en el cual manifiesta que rápidamente la tasa interna de retorno para el proceso de una tarifa técnica debe tener el 14%, obviamente el van positivo. La tarifa en el tema de punto de equilibrio tiene que tener una tasa interna de retorno del 5%, lógicamente con el van positivo. Y una tarifa socialmente justa que deba equilibrarse a la metodología, que es en base al salario básico unificado con el descuentos legales y pertinentes. Entonces, que más o menos oscila en $386. Esa es la razón por la que se debe debatir, y ese debate lo tienen que hacer en el Consejo Cantonal, obviamente teniendo todas las aristas que en primer debate ya se generó. Luego se genera un tema de una socialización. La socialización debe ser, creo que, ciudadana, debe ser un tema amplio, porque no es un tema que solo afecta a un número reducido de ciudadanos, sino es un tema general, donde incluso la ciudadanía ponga lo que tenga que generar, el tema de la el planteamiento. Y por ejemplo, gran parte de la transportación, de las bases, de las verdaderas bases de la transportación, reclaman el tema de la rotación de líneas, la rotación de rutas, donde las rutas tengan que ser un poco o mucho más solventables a través del proceso del número de usuarios que lo sirvan.

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2: 6:34 a.m.
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0: Saludos amigos, muy buenos días. Noticias en las estaciones del Grupo Radial Continental. La mañana del día lunes, 1 de junio del 2026. Los principales acontecimientos locales, nacionales, internacionales, el contacto informativo con las principales ciudades ecuatorianas, las entrevistas a los personajes que hacen noticia y opinión, esto y mucho más en las estaciones del Grupo Radial Continental. Jaime Aguirre, Julio y Fernando Velastegui para acompañarles en esta mañana informativa, siempre con la bendición de Dios. Que la bendición de Dios nos alcance en este día, nos abrace, que nunca nos deje. Que Dios nos bendiga con mucha alegría, con cariño, con salud, abundancia. Bendiciones especiales para todas las familias que a esta hora de la mañana siguen las noticias en las estaciones del Grupo Radial Continental. 6:35 Titulares de prensa.
1: Diario El Heraldo de la ciudad de Ambato. Rutas emergentes por racionalización del transporte. Ante el anuncio realizado por dirigentes del transporte urbano sobre la racionalización del servicio de buses, que operaría únicamente de 8 a 14 horas desde este lunes 1 de junio, con las 397 unidades urbanas y 80 rurales, la Municipalidad de Ambato instaló una mesa interinstitucional de coordinación. Niños festejan su día clásico. En Ecuador se conmemorará una nueva edición del Día del Niño. Hoy, esta fecha oficial consolidada en el calendario nacional tiene como objetivo principal el promover el bienestar integral de los más pequeños. Aspriella y Cepeda a segunda vuelta en Colombia. Con el 92.85% de las mesas contabilizadas por la Registraduría Nacional, el candidato de ultraderecha Abelardo de la Espriella, del Movimiento Defensores de la Patria, y el izquierdista Iván Cepeda del Pacto Histórico disputarán en segunda vuelta la presidencia de Colombia el próximo 21 de junio.
0: Las 6:36. El Universo, el mayor diario nacional y diario super, destacan las siguientes informaciones. Con juegos se adelantó la celebración del Día del Niño. En el caso Triple A, declarado prófugo un primo de Aquiles Álvarez. Legisladores buscarían ir a las elecciones seccionales. El servicio eléctrico se restableció. Tasa de seguridad que se cobraba a las importaciones provenientes de Colombia se eliminan desde hoy, informó el SENAE. Expectativa por conocer los resultados invadió a los colombianos tras los comicios. Tras su triunfo, la Tri arista otro partido amistoso.
1: Diario Ambateñito, tu diario popular. Tres atropellos dejan luto y dolor. La tragedia marcó este fin de semana. Patricio Medina, de 28 años, perdió la vida tras ser impactado cuando regresaba a su vivienda en Juan Benigno Vela. Su partida causó pesar entre familiares, amigos y compañeros del club Pumas de Pilagüín. Pepe Rocky falleció tras ser atropellado en Pasa por un vehículo que huyó. Además, un adulto mayor pereció en una casa de salud luego de haber sido embestido el pasado viernes en Ficoa. Municipio busca mejorar la imagen de Ingaurco. Con una fuerte inversión buscan prevenir riesgos y modernizar el sector. El licor inquieta a los chicos en los colegios. En Quero, un caso reportado en un plantel motivó pedidos de mayor prevención. Activan escudo ante la crisis en los buses. En Ambato fortalecen el plan de contingencia ante anuncio de paralización del transporte.
0: Las 6:38. Titulares de prensa. Diario Expreso y Diario Extra, que ya están a la venta en la ciudad de Ambato, destaca las siguientes informaciones. La mirada infantil sobre un Ecuador que inquieta. Hoy se celebra el Día del Niño. Lejos de ser indiferentes a la realidad, niños y adolescentes observan con preocupación el país en el que viven. El fenómeno del niño dibuja un escenario de plagas y pérdidas en el campo. cultivos como cacao y banano están entre los más vulnerables. La baja prevención en el país podría incrementar el uso de agroquímicos. Votación con ecos aislados de violencia. Los colombianos volvieron a las urnas para elegir nuevo presidente sin mayores novedades. William Pacho agranda su huella en la Champions. El zaguero ecuatoriano alcanzó su segunda orejona en el PSG. Quito busca quien la saque del atasco. La desconexión entre los valles, la falta de planificación y los atascos aparecen entre los mayores problemas de la capital de la República.
1: Noticias del cable internacional. Colombia celebró una jornada electoral sin mayores incidentes. Organización Electoral reportó eventos violentos aislados que no afectaron el normal desarrollo de comicios. Ciudadanos votaron para elegir nuevo presidente. Cepeda y De la Espriella se ven ganadores. Los candidatos más opcionados votaron en compañía de sus seguidores. Seis consulados en Ecuador recibieron ayer a cientos de sufragantes. El proceso electoral se realizó en 29 mesas de votación en nuestro país. Fujimori y Sánchez en ajustada disputa en Perú. Simulacros de votación muestran un empate técnico en la recta final.
0: Las 6:40 a.m. En la nota editorial, Vicenzo de Julio presenta el tema 18 millones unidos por una bandera. Junio es un mes especial, no solo para los aficionados del fútbol, ni únicamente para los padres que celebran su día el tercer domingo, tampoco por el Día del Niño. Junio es sobre todo un mes que nos convoca como país, un mes en el que Ecuador vuelve a sentirse representado ante los ojos del mundo, esta vez en el Mundial que se celebrará en México, Canadá y Estados Unidos. Ecuador es un país atravesado por múltiples dificultades, violencia que inquieta, pobreza que persiste, el hambre que no desaparece y una educación que aún tiene deudas profundas. Son realidades que pesan, que cansan, que a veces desaniman. Sin embargo, en medio de ese panorama complejo, el fútbol aparece como un respiro colectivo, como una pausa necesaria en medio del ruido cotidiano. Es ahí donde aparece nuestra selección, la tricolor ecuatoriana, representada por 26 futbolistas que cargarán en sus maletas algo más que botines y camisetas. Llevarán la fe, la ilusión y las esperanzas de todo un país. Como cada pase, con cada jugada, con cada esfuerzo en la cancha, estarán representando a millones de ecuatorianos que desde distintos rincones del mundo se sentirán parte de ese mismo sueño. Y entonces llegará ese pitazo inicial, ese instante en el que todo se detiene y Ecuador se transforma en una sola voz, en un solo puño, en un solo abrazo. No importa el equipo al que te apoye, la clase social, la etnia o la religión. Durante 90 minutos las diferencias se disuelven y lo único que queda es el orgullo compartido de pertenecer a un mismo país. Ya se percibe en las calles ese ambiente previo, personas organizándose para ver los partidos, familias reuniéndose, amigos haciendo planes, todos con una ilusión común. Cada grito de gol será mucho más que una celebración deportiva, será la expresión de un país que por un momento deja de lado sus problemas para reencontrarse consigo mismo, para recordar su identidad, su historia y su gente. Así, 18 millones de ecuatorianos estamos unidos por una sola bandera. 6:43 a.m, nos vamos a la capital de la República a recibir información nacional de última hora.
2: Es un hecho, la guerra comercial entre Ecuador y Colombia llega a su fin. Este domingo, el Servicio Nacional de Aduana del Ecuador publicó la resolución que dispone la eliminación de la tasa de seguridad por servicio aduanero impuesto a Colombia. Es decir, desde este lunes, estos aranceles aplicados de forma progresiva desaparecerán, cumpliendo 3 meses en los que comerciantes y gremios productivos de Ecuador y Colombia reportaron graves afectaciones. Menos exportaciones, menos ingresos de recursos, pymes al borde de la quiebra y hasta pérdida de empleos. Sin embargo, la expectativa está en que este lunes finalmente eso acabe.
3: Y esto es una gran noticia porque van a regresar las ventas, va a regresar el transporte y va a regresar el empleo en esta en este ecosistema.
2: Y es que este fin de semana el presidente ecuatoriano Daniel Noboa anunció que los aranceles aplicados de forma progresiva desaparecerán, cumpliendo 3 meses en los que comerciantes y gremios productivos de Ecuador y Colombia reportaron graves afectaciones. Menos exportaciones, menos ingresos de recursos, pymes al borde de la quiebra y hasta pérdida de empleos. Sin embargo, la expectativa está en que este lunes finalmente eso acabe.

0: Unida con el candidato presidencial colombiano Abelardo de la Espiela, a lo que Colombia respondió inmediatamente, anunciando el desmonte de sus aranceles recíprocos, pero aclarando que la decisión no es un pacto político, sino la aplicación obligatoria de la normativa legal de la comunidad andina. Solo entre febrero y marzo, según la Cámara Colombo-Ecuatoriana de Industrias, las pérdidas superaron los 340 millones de dólares.
1: Porque en el primer mes de los aranceles, ya con el 30% se cayeron las exportaciones un 80%. Ya se han perdido más de 5.000 empleos en zonas fronterizas. Se pierden 5.5, 6 millones de dólares diarios.
0: Y a eso se suman otras consecuencias, según expertos.
2: Habrá que ver cómo el semestre cierra en términos de balanza comercial, incluso en términos de balanzas de pagos, inflación. A final de año, usted va a poder evaluar secuelas de largo plazo, es decir, si es que las cadenas de valor se alteraron, si es que los comerciantes buscaron fuentes alternativas.
0: Y claro, hay expectativas, sobre todo para los sectores más afectados, quienes incluso luego de que la CAN declarara ilegales estas sobretasas de hasta el 100%, ahora tienen la vía libre para interponer demandas por pago indebido y exigir que se les devuelva el dinero de los aranceles cobrados.
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4: Seis de la mañana, 46 minutos. Mesa técnica en aspecto de movilidad. La Municipalidad de Ambato fortaleció el respaldo institucional y ciudadano al plan de contingencia de movilidad. Juan Tenorio, director de movilidad, reiteró que las puertas del diálogo continúan abiertas para alcanzar consensos con el sector transportista y evitar perjuicios a la ciudadanía. Además, hizo un llamado a las bases del transporte urbano para coordinar acciones que permitan mantener el servicio y destacó que la rotación de rutas es vista positivamente por gran parte de la población como una alternativa para mejorar la movilidad. Por su parte, Jimmy Viteri, comandante de la subzona de policía Tungurahua, ratificó el respaldo de la Policía Nacional para garantizar el orden y la seguridad en el cantón. Informó que desde las 0 horas de lunes 1 de junio se ejecutarán operativos permanentes de control vehicular y peatonal en diferentes sectores de Ambato. Viteri fue enfático al señalar que las autoridades deben actuar firmemente frente a cualquier intento de paralización del servicio público. Añadió que de existir denuncias formales por suspensión del servicio, la policía actuará como auxiliar de la justicia para ejecutar las acciones legales correspondientes contra quienes incumplan la ley.
5: Las 6 de la mañana, 47 minutos. Noticias y entrevistas en las estaciones del Grupo Radial Continental. A esta hora de la mañana, la grata visita en nuestros estudios de la doctora Anabel Pérez, concejal del municipio ambateño. Doctora, hemos escuchado a través de las redes sociales en la última semana la rendición de cuentas de la mayoría de concejales. Ellos demuestran una permanente decepción por la administración actual en el municipio ambateño. Y siguen los problemas, el paro de los transportistas, la tasa de recolección de basuras, la falta de agua potable en la parte norte de la ciudad de Ambato. ¿Qué mismo está pasando en el municipio ambateño, a pesar del entusiasmo que mantiene la primera autoridad, donde que refleja que todos los problemas están solucionados en nuestra ciudad de Ambato? Doctora, muy buenos días.
6: Muy buenos días, un saludo cordial, estimado Fernando, y por supuesto también a toda la ciudadanía que nos observa y nos mira por este prestigioso medio de comunicación. Bueno, mencionar dentro de este parámetro, pues que lógicamente todos los inconvenientes que se nos presenten en nuestra ciudad ha sido generados incluso por la misma administración municipal. Usted hacía referencia muy acertadamente sobre el tema del agua, que lógicamente quiénes son los que tienen que impulsar este parámetro es la administración municipal con las empresas públicas que están a cargo de aquello, porque tienen la disponibilidad en el ámbito de recursos, tanto financieros, humanos y lógicamente también materiales. Dentro de ese aspecto, por ejemplo, mencionar de que hay muchas denuncias, muchas preocupaciones por parte de la ciudadanía ciudadanía, en donde de una u otra forma los inconvenientes se van presentando cada vez más y se van agudizando más en nuestro cantón. El mismo tema de la tasa de recolección de basura, que fue uno de los procesos que se presentó ya a la Contraloría General del Estado, en mi caso como concejal, porque se pudo verificar, se pudo evidenciar que lógicamente esta tasa

0: de incremento de, de recolección de basura, lógicamente no cuenta con un sustento ni legal, tampoco técnico, y mucho menos en el caso también del sistema en el cual se está verificando, se está generando la información y probablemente la recaudación.
1: La tasa de recolección de basura busca financiar a una empresa que desde el inicio no se logró financiar de alguna forma, y ahora se piensa, con el incremento de la tasa de recolección de basura, llegar a niveles un poco seguros en el tema económico en la empresa Gitza, doctora.
0: No es cuestión de generar más gastos ni incrementar más valores o más impuestos y tasas a los ciudadanos. Es cuestión de administrar bien los recursos que la ciudadanía tiene y que genera lógicamente a través de sus pagos. En ese sentido, yo debo mencionar de que esta tasa de recolección de basura, quien la presentó fue el Ejecutivo Cantonal, privativamente o exclusivamente con, en base a su competencia, que es presentar tasas en tema tributario. Y ahí nosotros, o al menos en mi caso, yo pude evidenciar que esta tasa no contaba con los cálculos actualizados, con los cálculos en este caso reales de lo que conlleva generar un costo o determinar el costo de producción de la tasa de recolección de basura. Y es por ello que ya luego en el informe de fiscalización, quiero comentarles a la ciudadanía que se ha presentado a la Contraloría General del Estado, en donde yo he solicitado que se realice un informe, un examen especial urgente en donde se pueda determinar incluso la suspensión de esta tasa mientras presentan lógicamente adecuadamente los cálculos de los costos. Además de aquello, tiene que ser reales. Yo dentro de este parámetro quiero mencionar de que la ley menciona que los costos deben estar alineados a la producción del servicio, más no a servicios externos. Aquí está alineado el costo de la tasa de basura al salario básico unificado, y también está alineado al consumo de metros cúbicos de agua potable, lo cual no tiene absolutamente nada que ver con el costo real de la tasa de recolección de basura. ¿Y quiénes pagamos los platos rotos? Pues lógicamente son todos los ciudadanos.
1: ¿Hay alguna fórmula técnica, doctora, para arreglar de alguna forma esta problemática que afecta sobre todo a personas de escasos recursos económicos?
0: Sí, efectivamente, doctora, uno de los aspectos que también se recomienda es contar con un catastro actualizado, es decir, con una base de datos actualizado tanto de la parte urbana como rural, identificar cuáles son estos costos, por ejemplo, cuánto nos cuesta barrer, cuánto cuesta recolectar la basura, cuánto cuesta el mantenimiento, el combustible y muchos otros aspectos, incluso también el mano de obra. Todos estos temas que son parte de los costos, lógicamente, de producción del servicio de la tasa de recolección de basura. En ese sentido, tiene que serlo mucho más técnico y van a contar con un proceso, un valor real, un valor justo y lógicamente no exagerado y excesivo como fue aprobado en este caso en Consejo Municipal por el alcalde en este tema y su mayoría, sin analizar justamente estos datos, sin escuchar que iba a haber un incremento incluso, porque una cosa en don Fernando era que el Estado solicitaba de que se haga un cambio en el método de recaudación, ya no por la empresa eléctrica, que la empresa eléctrica contaba con más o menos 150 mil usuarios y que se lo haga a través de los municipios. Aquí aprovecharon esa, a su pretexto de aquello, aprovecharon esta disposición para subir la tasa, lo cual no tiene nada que ver. Y otro de los aspectos importantes es que utilizaron datos, en este caso, que ya no están actualizados, que datan del año 2020, una consultoría, cuando la realidad del 2025-26 es totalmente distinta. Es decir, la norma misma requiere que sean costos reales y actualizados. Por ello es que esperemos que la Contraloría pueda realizar este examen inmediatamente. Se ha pronunciado y en otros casos, ¿cómo se pronuncia la Contraloría? Lógicamente a través de los informes, en las recomendaciones y en los hallazgos que encuentra. Ustedes recordarán que en el caso, por ejemplo, de fotorradares, la Contraloría hizo el examen especial, se pronunció mencionando que el Consejo renegocie el contrato, ustedes recordarán este tema. Entonces, si está determinándose que existe contradicción con la normativa, si hay costos errados y lógicamente el sistema de informático también no cuenta con todas las seguridades y toda la certeza que los ciudadanos requieren, lógicamente tendrá que tomar algunas decisiones en esa instancia.
1: ¿Cuándo tendremos respuesta de la Contraloría? Porque también hay que reconocer que estos aspectos demoran, demandan de mucho tiempo. Es decir, mientras Se espera el resultado de la Contraloría. Los zambateños tendremos que seguir cumpliendo la tasa impuesta por la municipalidad.
0: Mire, doctora. En este tema también se solicitó a la administración municipal la otra vía, la otra alternativa, no solamente esperar justamente a la Contraloría, sino a la administración municipal, por cuanto es la responsable de presentar ordenanzas tributarias, presentar una reforma inmediatamente a esta reforma de la ordenanza, para que se puedan definir realmente los costos y de esta manera poder realizar un análisis realmente objetivo y técnico, porque hay lugares en donde se paga el servicio de basura, pero no hay recolección de basura, en otros lugares, en cambio, hay deficiencia en este trabajo, en este procedimiento. Lo importante, como lo menciono, es que como concejal se ha presentado esa información. Yo quiero indicar también que se ha solicitado información a la administración municipal, no nos han entregado toda la documentación, entregaron apenas un poco de documentos incompletos, y eso es preocupante porque eso limita el proceso fiscalizador. Sin embargo, yo he solicitado información externa para poder comparar aquella información y lógicamente poder tener un informe sustentable, en este caso con evidencias que sea presentado a la Contraloría General del Estado, y lógicamente evidenciando todos estos parámetros, en donde se ha pedido también un informe al sistema, una auditoría al sistema informático. Entonces, dentro de ese ámbito hay estas dos vías, don Fernando. La Contraloría lógicamente realizará su estudio, su análisis. Yo lo he solicitado que sea de forma urgente, esperemos de que, y confío en que de esta forma se pueda realizar. Se ha presentado aquí en Ambato, en la delegación de Tungurahua, y también se la presentó en Quito, para que en la Dirección de Auditoría Interna de los Gobiernos Autónomos Descentralizados, para que puedan tomar acción sobre este particular.
1: En otro orden de cosas, doctora, ante el anuncio realizado por dirigentes del transporte urbano sobre la racionalización del servicio de buses, que operará únicamente desde las 8 de la mañana hasta las 14 horas desde este lunes 1 de mayo, ¿qué recomendaciones hace el municipio, los concejales, a la ciudadanía, ya que no ha podido tampoco estudiar, pues, aprobar este pedido de los transportistas urbanos?
0: Bueno, mencionar sobre este particular, eso es otro de los problemas que la administración municipal ha generado en esta instancia, y nuevamente menciono, quienes pagamos los platos rotos somos los ciudadanos. El momento en que no se determinan o no se hace un análisis en Consejo Municipal, y ¿por qué lo digo? Porque en esta instancia entiendo que ya el informe de la comisión está en la dirección o en la Secretaría de Participación Ciudadana para socializar a los ciudadanos esta ordenanza y luego remitir a Consejo Municipal. Nosotros como concejales aún no tenemos conocimiento de aquello, y es nuestra preocupación también. Nosotros estamos exigiendo en este caso que se realicen los diálogos que correspondan. Se ha escuchado que desde la administración se dice estamos abiertos al diálogo desde el ámbito de transporte, estamos abiertos al diálogo, pero ninguno dialoga. Simplemente es un tema de mensaje, cuando debería más bien sentarse justamente ya desde el punto de vista administrativo a solucionar. Nosotros como concejales también solicitaríamos, se nos dé un informe al Consejo Municipal, se dé a conocer, incluso como usted bien lo ha dicho, este proyecto de ordenanza sustentado con toda la documentación para poder analizarlo en Consejo Municipal. Pero si la primera autoridad, que es la alcaldía, no presenta en el orden del día a los concejales, no podemos abordar este punto, y por ello es necesario que se ponga en conocimiento este particular. Mientras tanto, solicitar y exhortar a la administración municipal, lógicamente realice el diálogo que corresponda, y además de aquello también tomen las acciones respectivas sobre este particular. Lo que sí es preocupante sobre aquello es que vemos, incluso, y esperemos que no pase esta situación, justamente el caos que existe en el comercio informal, ahora se puede generar un caos en el tema del transporte informal también. Entonces yo creo que es necesario que se tomen decisiones urgentes y lógicamente el Consejo se ponga en conocimiento de manera inmediata.
1: Finalmente, hemos entrado un año electoral con miras de las elecciones seccionales. ¿Usted considera que es el tema del transporte, el tema de la tasa de basura, se está transformando en temas políticos, doctora?
0: Yo creo que dentro de este enfoque, el aspecto de la tasa de recolección de basura, ustedes recordarán, fue emitido el 31 de diciembre. En el caso de los concejales, nosotros realizamos los procesos de fiscalización que correspondan. En mi caso, yo lo he hecho con la documentación sustentada, cumpliendo la función que determina el COTAD y también cumpliendo lo que los ciudadanos zambateños han mencionado, esta preocupación del por qué el incremento, el excesivo pago de la tasa de basura. Dentro de la rendición de cuentas que realicé, muchos ciudadanos también hacían referencia a este tema. Me decían, doctora, ¿cuándo vamos a realizar o cuándo se va a realizar este proceso de fiscalización? Yo tuve que requerir, como lo mencioné, información a la administración y de fuentes externas también para poder generar este informe, porque de la administración hay obstaculización en entrega de la información. mientras tanto, para poder cotejar, para poder revisar, se requiere información ciudadana, y ahí se ha tenido ya el apoyo de los ciudadanos. Entonces, dentro de este ámbito se ha presentado para poder solucionar este inconveniente de la tasa de recolección de basura, que es excesiva. Ahora, en el tema, por ejemplo, ya del transporte, pues lógicamente hay un aspecto que sí nos llama mucho la atención. Existe una ordenanza de organización y funcionamiento del Consejo Municipal en donde determinan los tiempos para cumplir varias etapas. Por ejemplo, en el caso de presentación de ordenanzas de los concejales a la administración municipal, hay un tiempo prudencial para que la administración reciba ese documento y remita a la comisión que corresponda para su tratamiento, para su análisis. Sin embargo, se incumple. Existe en el tema de fiscalización de la misma forma el acceso a la información, pero por ejemplo, cuando son temas, este proceso, de lo que yo recuerdo, fue un proyecto de ordenanza presentado por el presidente de la Comisión de Tránsito. Entonces ingresa como un proyecto de ordenanza, pero no cumplen los tiempos. Hoy estamos, conocemos de que está en socialización y de ahí no pasa. Y hay muchos procesos ciudadanos de que llegan a una instancia administrativa y porque no les conviene no pasa. Creo que lo importante es ser responsables y debatirlo de una forma argumentada, de una forma analítica este tema, porque el ámbito de cualquier competencia del municipio no debe transformarse, en un tema politiquero, sino tiene que darse el cumplimiento a la normativa y observando lógicamente el bien común de todos. Yo creo que eso es lo importante en el tema ya de ejercer una gestión pública responsable.
1: Bien, doctora, muchísimas gracias por su visita a las estaciones del Grupo Radial Continental para darnos a conocer la preocupación ciudadana frente a la tasa de recolección de basura, al incremento que solicitan los transportistas en el servicio urbano, en el servicio de taxis en la ciudad de Ambato. Muchísimas gracias por su visita. Tenga usted muy buenos días.
0: Un saludo cordial a todos. Muchas gracias.
1: Marcamos las 7 de la mañana en las estaciones del Grupo Radial Continental. Retornamos en pocos instantes.
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3: 7 de la mañana con un minuto.
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2: Y esta la mañana, 6 minutos. Nuevas vías favorecen a parroquias. La parroquia Izamba continúa consolidando su crecimiento con la entrega de nuevas obras viales que mejoran la movilidad, la seguridad y la calidad de vida de sus habitantes. La alcaldesa de Ambato, Diana Caiza, junto a autoridades parroquiales, dirigentes barriales y moradores del sector, inauguró los trabajos de asfaltado ejecutados en las calles Alfonso Troya, Reyes Naranjo, César Augusto Salazar, Cristóbal Vela y Alonso Colina. Con estas nuevas vías, cientos de ciudadanos cuentan ahora con mejores condiciones para desplazarse y fortalecer sus actividades económicas y sociales. Durante el acto de entrega, que incluyó la presentación artística del grupo de danza folclórica Huiñay, integrado por alumnos de los talleres municipales, la alcaldesa destacó que estas intervenciones forman parte de una planificación integral destinada a fortalecer tanto las parroquias rurales como urbanas del cantón.
3: 7:06 a.m. Hoy celebramos el Día del Niño y aunque en Ecuador ha evolucionado hacia un festejo con regalos y alegría, hay que recordar que su origen entre la Primera y Segunda Guerra Mundial buscó proteger a los menores de los horrores que les tocó vivir, la defensa de sus derechos. Hace más de 100 años tornó urgente y vital. ¿A qué se comprometieron países como el nuestro? A que el niño pueda disfrutar de todos los derechos sin discriminación de raza, color, sexo, idioma, religión o nacionalidad. Disponga de oportunidades y servicios para desarrollarse. Derecho a tener un nombre oficial y pertenecer a un país. La garantía de gozar de seguridad social, nutrición adecuada, vivienda y servicios médicos oportunos, a recibir educación, tratamiento y cuidados especializados si el menor sufre discapacidad. Crecer bajo el cuidado de sus padres en un ambiente de afecto, seguridad moral y material para el desarrollo de su personalidad. A que reciba educación obligatoria y gratuita, además de disfrutar de juegos y recreación, ser los primeros en recibir protección y auxilio en cualquier circunstancia de peligro o desastre, estar protegido contra el abandono, la crueldad, la explotación y el trabajo infantil, ser criado en un espíritu de comprensión, tolerancia, amistad entre los pueblos, paz y fraternidad universal. Preguntamos, ¿se cumplen estos derechos de los niños aquí en nuestro país? Ustedes tienen la respuesta. A cumplirle siempre. Feliz día a los niños ecuatorianos.
2: 7:09 a.m. Piden ordenanza justa en la ciudad. La Cámara de Comercio Ambato aportó con inquietudes y propuestas a la ordenanza que regula el uso y ocupación del suelo en el cantón. El gremio busca defender los derechos de quienes hacen empresa y comercio por medio de su programa de formalización y reactivación comercial. Como mensaje central, la Cámara de Comercio sí cree en el orden y respeta la normativa, pero esperan que el control y la sanción se den acorde a las realidades actuales. Bajo este lineamiento, los delegados de la institución gremial mantuvieron una participación activa tanto en las mesas de participación ciudadana como en la Comisión de Ordenamiento Territorial del municipio. La finalidad de estas intervenciones fue visibilizar de manera directa las necesidades técnicas de los empresarios frente a la reforma de zonificación del cantón. Danilo Salazar, director ejecutivo de la organización, ratificó que el sector empresarial respalda plenamente la aplicación de procesos de control y la respectiva sanción cuando existan incumplimientos comprobados. Sin embargo, el gremio considera indispensable que las normativas de control respondan a criterios coherentes con la economía local actual.
3: Las 7:09 a.m. Noticias y entrevistas en las estaciones del Grupo Radial Continental. La grata presencia del doctor Francisco Rivera. Doctor, Con el 92,85% de las mesas contabilizadas por la Registraduría Nacional de Colombia, el candidato de ultraderecha Abelardo de la Espriella, del Movimiento Defensores de la Patria, y el izquierdista Iván Cepeda, del Pacto Histórico, disputarán en segunda vuelta la presidencia de Colombia el próximo 21 de junio. ¿Qué podemos comentar respecto de los resultados de las elecciones presidenciales en Colombia? Doctor, muy buenos días. Bienvenido a nuestro programa de noticias.
4: Gracias, don Fernando, a nuestra amable audiencia. Efectivamente, el resultado de la primera vuelta, porque obviamente con esos resultados habrá balotaje entre los dos candidatos que han recibido el apoyo mayoritario de los colombianos. Obviamente, la tendencia del electorado y de los nuevos gobiernos en América Latina evidentemente se van hacia la derecha, porque larguísimos años de predominio de la izquierda le han conducido a las sociedades de los diferentes países a estados calamitosos. Ha sido la característica el robo de los fondos públicos, la corrupción tan campante, y más que todo el tema de violencia civil y el narcotráfico. Y frente a esa realidad, la mayoría del pueblo y de los pueblos de América Latina se han inclinado por los candidatos de la derecha, con la esperanza de que algo cambie su realidad, que algo cambie en la historia de estos pueblos, y obviamente pues todos los ciudadanos esperamos que así ocurra.
3: Hay sorpresas, o hubo sorpresas más bien, porque el candidato de la ultraderecha fue el triunfador, a pesar que en las encuestas se daba el triunfo del candidato Cepeda. También sorpresas por la poquísima votación de Paloma Valencia, doctor.
4: Lamentablemente, las encuestadoras y quienes hacen los sondeos de opinión no están aplicando las normas técnicas, las normas científicas, como debería ser. También estas empresas parecería que están distorsionando los datos de acuerdo a la persona o a la empresa o al grupo que les contrata. Pues esto es un tema que ya no es de sorprenderse. Las encuestadoras desde los años 2000-2010 en adelante no han acertado una sola ocasión. Así es que lo que pasó en Colombia no creo que llame la atención realmente.
3: Esta elección ha sido particularmente importante para los ecuatorianos debido a las últimas pugnas surgidas con el vecino país del norte respecto a la seguridad de la frontera, respecto a los aranceles. ¿Usted considera que Ecuador influenció en algo en el resultado de las elecciones en Colombia, doctor?
4: Bueno, en primer lugar creo que hay que aclarar, analizar que no es un problema de Ecuador y Colombia. Yo le diría más claramente, es un problema de Daniel Noboa con Gustavo Petro, en el que lamentablemente por esas decisiones los ciudadanos de los dos países hemos sido afectados enormemente. No le quito razón a Daniel Noboa de haber impuesto un arancel, una tasa de seguridad, para lograr que el presidente colombiano también de alguna forma asuma la responsabilidad en el control del narcotráfico, de la guerrilla, del lavado de activos. Sin embargo, creo que en parte sí habrá influido la decisión de eliminar los aranceles. Fue un golpe político de la semana anterior entre Noboa y el señor Díez Priela, quienes pues así lo anunciaron, que de ganar el candidato de ultraderecha, los aranceles, pues a partir, y como efectivamente ocurrió, a partir del 1 de junio, pues se revisarían, se rebajarían al menos al 30%, hasta ir estableciendo una nueva relación de tributos en la importación y exportación de los productos. Pero me parece que lo de fondo, don Fernando, es que el propio pueblo le mira a la izquierda como el propio enemigo de su propio país. Le mira con temor a los candidatos de izquierda, porque el señor Petro ha sido una vergüenza, no solamente para los colombianos, sino para los latinoamericanos, con la enorme cantidad de desaciertos y exabruptos, que lo único que ha hecho es distanciarle al mandatario de su propia sociedad, de sus propios ciudadanos, e irle poniendo ciertas barreras de las relaciones internacionales, que a la final eso afecta muchísimo, no solo en el tema económico, también en el tema político, también en el tema social. Y yo creo que Colombia está siguiendo, como hemos señalado al principio, esta tendencia hacia la derecha, con el fin de ver si podemos tener nuevas opciones los ciudadanos.
3: Desde hoy, Ecuador elimina la tasa de seguridad para las importaciones de Colombia. ¿Usted considera que Colombia también hará lo mismo para las importaciones que realiza Colombia de nuestro país, doctor?
4: Ya ha existido un pronunciamiento sobre este tema inmediatamente que se ha conocido en Colombia sobre este asunto. El presidente de la Cámara de Industriales Textiles ha señalado que Colombia también ya ha tenido sus reuniones y que al menos en ese sector va a haber una disminución de aranceles, y que calcula que aproximadamente en los próximos 60 días podrían estarse nivelando las relaciones comerciales entre estos dos países.
3: Ahora, el triunfo de Spriella sobre Cepeda. Spriella dice que es un candidato de la ultraderecha. ¿Qué quiere decir ultraderecha en estas elecciones presidenciales en Colombia, doctor?
4: Bueno, el tema sería nefasto para los ciudadanos hablar de extremos. La ultraderecha se entiende como la extrema derecha, y todo lo que signifique extremo es malo para cualquier país. El equilibrio de la democracia es gobernar racionalmente entre el partido ganador y el partido opositor. La democracia significa básicamente que las mayorías tomen las decisiones trascendentales de un país sin dejar de escuchar a las minorías o a los opositores. Porque no es que porque se hace oposición todo es malo. No es porque alguien es de la izquierda y ya hay que tratarle de malo, de despreciable. Hay que entender que los gobiernos deben escuchar a todos los sectores para encontrar una agenda común que les conduzca a un estado de felicidad. Para eso estamos los seres humanos y para eso están los políticos, para tratar de dar o de generar las oportunidades de desarrollo de todos, de tal forma que esperemos que no venga contaminado tampoco, si es que gana, por supuesto que no hay que adelantarse, el señor Díaz Priela, porque en Colombia, no olvidemos, son muy propensos a las guerras de guerrillas, muy propensos a la violencia política y civil, y sería mucho, pero muchísimo malo para Colombia que venga con una política de ultraderecha a perseguir, a matar, a combatir, quién sabe, hasta con las armas a los opositores. Yo creo que la ley, la constitución colombiana debe estar por encima de todo, y la esperanza es que tienen una corte constitucional de mucho respeto y es del contrapeso a los excesos del poder. Ojalá Colombia vaya por un derrotero de racionalidad, de respeto, a propios y extraños, que es lo único que ayuda a que los pueblos se desarrollen en paz.
3: Finalmente, ¿qué espera el pueblo colombiano para las elecciones finales del 21 de junio? ¿Los partidos políticos perdedores apoyarán a Espriella o al candidato Cepeda para las elecciones finales, doctor?
4: Bueno, al menos por lógica tendencia, creemos que Paloma Valencia, con sus 6-7% de votos, se pronuncia en favor de Espriella, y obviamente los otros movimientos pequeños de derecha o de tendencia de centro derecha se irán uniendo en este balotaje. Parecería que el que menos va a crecer, porque llegó casi al techo de sus votos, desde el señor Cepeda, y creo yo que si la autoridad electoral y los observadores internacionales le ponen asunto, le ponen el ojo a los resultados, pues me parecería que tiene mayores opciones el señor Espriella para ganar el balotaje.
3: Bien, doctor, muchísimas gracias. Interesante su comentario. Analizando el resultado de las elecciones presidenciales en Colombia en primera vuelta, Espriella y Cepeda van a segunda vuelta en Colombia. Muchísimas gracias. El comentario del doctor Francisco Rivera. Tenga usted muy buenos días.
4: Buenos días a todos.
3: Marcamos las 7 de la mañana con 22 minutos.
2: Culminó mes Mariano con espiritualidad. La parroquia eclesiástica de Huachichico cerró las celebraciones del mes Mariano con una emotiva jornada religiosa que congregó a cientos de fieles en torno a la Virgen María. La programación incluyó la solemne Eucaristía de Acción de Gracias, cánticos de alabanza, bendición de imágenes y expresiones de profunda fe por parte de las comunidades barriales. Durante todo el mes de mayo, los feligreses participaron activamente en diversas actividades organizadas por la parroquia. Según explicó el párroco, padre Fernando Oñate, cada sábado desde las 5 horas se realizaron caminatas de oración acompañadas del rezo del Santo Rosario, partiendo desde el templo parroquial hacia las diferentes capillas de los barrios pertenecientes a la jurisdicción eclesiástica. Estas jornadas permitieron fortalecer la espiritualidad de los participantes y fomentar la unión entre las comunidades.
3: Las 7 de la mañana, 23 minutos. La mirada infantil sobre un Ecuador que inquieta. Lejos de ser indiferentes a la realidad, niños y adolescentes observan con preocupación el país en el que viven. Hoy, cuando conmemoramos el Día del Niño, se recoge testimonios de esta mirada generacional en la que la infancia y la adolescencia describen desde su experiencia el Ecuador actual y el que imaginan. En Quito, Guayaquil y Daule hablan de inseguridad, falta de empleo, acceso a medicinas, contaminación, deterioro de los espacios públicos. También cuentan cómo el miedo ha cambiado su vida cotidiana y reclaman más áreas para el deporte, la educación, la recreación, para poder convivir. La inseguridad es la principal preocupación en los relatos y ha cambiado la forma en que los niños, los adolescentes se movilizan, se relacionan y viven su día a día.
2: Estudiantes visitan la Asamblea Nacional. Los consejos estudiantiles de 8 instituciones educativas pertenecientes a los distritos 1 y 2 del Cantón Ambato participaron en una visita guiada a las instalaciones de la Asamblea Nacional. El encuentro, desarrollado el viernes 29 de mayo, formó parte de las actividades cívicas programadas para acercar el quehacer legislativo a la juventud de la provincia de Tungurahua. La delegación juvenil estuvo conformada por los representantes de los planteles educativos, Unidad Educativa del Milenio Quisapincha, Luis A. Martínez, Instituto Tecnológico Superior Bolívar y la Unidad Educativa Particular Nuevo Mundo. Los alumnos recorrieron el Palacio Legislativo para conocer de cerca los procesos de fiscalización y creación de leyes del país. Asimismo, el grupo de pasantía estudiantil se sumaron las delegaciones oficiales de la Unidad Educativa del Milenio Chibuleo, Hispanoamérica, Huachigrande y la Unidad Educativa Particular La Salle. Los jóvenes líderes destacaron la importancia de estos espacios, que permiten fortalecer la formación democrática fuera de las aulas tradicionales de clase.
3: El tema de la tuberculosis, las recientes muertes de personas privadas de la libertad en la cárcel del Encuentro bajo la sospecha de tuberculosis y las denuncias de las condiciones precarias en que viven dentro del penal han levantado la preocupación de sus familiares por desconocer la real situación de salud de sus seres queridos. Para el doctor Alberto Puivelio, médico italiano con 35 años de experiencia en salud pública, especialista en tuberculosis y tuberculosis multidegenerativa, estas preocupaciones tienen su sustento cuando coincide hacinamiento, ventilación deficiente, diagnóstico tardío y acceso limitado a servicios de salud. Según explica, en muchos sistemas penitenciarios, la transmisión de la enfermedad ya suele haberse extendido ampliamente cuando aparecen los primeros casos de afectados. Sospecha de brote en prisiones alarma con el tema de la tuberculosis en la cárcel del Encuentro. Los fallecidos en la cárcel del Encuentro generan dudas. No existen datos oficiales actualizados. Expertos alertan de un riesgo para la salud pública.
2: Controles y decomisos afuera de plantel educativo, con el objetivo de reforzar la seguridad de los estudiantes y recuperar el control del espacio público en los alrededores de los planteles educativos, la Policía Nacional y la Comisaría de Ambato ejecutaron un operativo interinstitucional en las inmediaciones de la Unidad Educativa Guayaquil, al sur de la ciudad. La intervención se desarrolló como parte de las acciones contempladas en el orden y servicio para operativos de control y seguridad en espacios públicos y establecimientos no regularizados. Durante el operativo, personal del Grupo de Operativos del Distrito Sur, junto a funcionarios de la Comisaría y Comseca, recorrieron las calles aledañas a la institución educativa con el propósito de precautelar la integridad de los estudiantes y evitar situaciones de riesgo en el entorno escolar. Un establecimiento fue suspendido por no contar con el permiso de funcionamiento correspondiente. Además, durante la inspección se decomisaron medicamentos no autorizados, los cuales quedaron bajo custodia de la Comisaría de Ambato y su representante María Castillo para el trámite legal respectivo.
3: De la mañana, 27 minutos, tiempo de entrevistas en línea directa, la participación del economista Marcelo Mejía. Economista, el pasado viernes, el gobierno ecuatoriano dejó en evidencia que la tasa de seguridad impuesta a los productos colombianos responde más a cálculos políticos que a criterios técnicos económicos. A partir del día de hoy, con el triunfo del candidato de la ultraderecha, las tarifas arancelarias para ingreso de productos colombianos a nuestro país bajan a cero. ¿Qué podemos comentar sobre estas decisiones con el resultado de las elecciones presidenciales en Colombia? Economista, muy buenos días. Bienvenido a nuestro programa de noticias.
5: Don Fernando, buenos días. Un gusto saludarles a todos los amigos oyentes del Grupo Radial Continental. Pues sí, Ecuador justamente eliminó la totalidad de los aranceles y restricciones comerciales impuestos a Colombia que rige a partir del día de hoy, 1 de junio. Y prácticamente esta medida lo que hace es poner fin a una disputa comercial y arancelaria que hemos tenido ya durante mucho tiempo. Esto pues indudablemente viene a ponernos a nosotros en lo que significa un cambio en las políticas ecuatorianas, sobre todo considerando las elecciones que se dieron ayer en la República de Colombia. Se elimina el 100% de los aranceles y gravámenes aplicados, y obviamente esta resolución oficializó que exista un restablecimiento del 0% de la tasa arancelaria, normalizando de esta forma el intercambio comercial. Indudablemente hay que continuar pensando que dentro de las autoridades del país y también de Colombia habrán ciertas actualizaciones de carácter comercial, sobre todo en lo que significa el manejo aduanero y el servicio que en este caso se está dando. Pero es importante entender que es un paso sumamente importante para mejorar las relaciones comerciales entre los dos países.
3: Ahora, si gana lógicamente en la segunda vuelta el candidato Esprelia, se eliminará definitivamente los problemas ante la comunidad andina de naciones, quedarían prácticamente superados. Pero, ¿qué pasa si eso no sucede en las elecciones de segunda vuelta en Colombia, economista?
5: Bueno, indudablemente en ese sentido hay que tomar en consideración que vemos lo que ha sucedido directamente, lo que cambia la política colombiana respecto no solamente a la eliminación de los aranceles, sino también a una nueva política que va más allá del comercio, sino también en la cooperación. Hemos escuchado que justamente el candidato, que en este caso ha logrado tener ese contacto con el presidente Noboa, ha llegado a un acuerdo verbal sobre el cual directamente, aparte de agradecerle al presidente Noboa sobre la gestión que ha hecho contra la inseguridad, también se ha generado una propuesta mediante la cual la promesa de Colombia es luchar en las fronteras y buscar de alguna manera que estos problemas graves, sobre todo de la delincuencia, el narcotráfico, las guerrillas que tienen al país colombiano desde hace años sumidos en graves problemas, no lleguen también a Ecuador. Esto indudablemente nos lleva a nosotros a pensar que claramente existe no solamente esa decisión de cooperación, sino probablemente un cambio al rumbo que necesita Colombia y que obviamente va a beneficiar a la comunidad andina, porque indudablemente productos nuestros como productos del vecino país siempre llegan a todo el Cono Sur y naturalmente generan una dinamización en la economía sudamericana.
3: Hay que tomar en cuenta también que la Comunidad Andina de Naciones, la CAN, ya emitió una disposición de carácter supranacional que ordenaba la eliminación del arancel y que es de cumplimiento obligatorio. No acatarla es violar normas que pueden acarrear sanciones a nuestro país, economista.
5: Sí, justamente nosotros vimos claramente cómo la CAN ordenó y de hecho logró poner fin en muchos aspectos a los aranceles y restricciones comerciales recíprocas entre Colombia y Ecuador. Esto indudablemente hasta llegaron a 100% como conocemos nosotros públicamente, y es lo que bajo la emisión de resoluciones a principios de mayo dictaminó la eliminación obligatoria de estas trabas. Ahora, claro, hay que tomar en consideración que a principios justamente de mayo este organismo declaró que los aranceles vulneraban el acuerdo de Cartagena, y ahora tras generarse ya el fin de este problema, indudablemente la medida arancelaria y el levantamiento de las restricciones harán que podamos nuevamente volver a un estado de normalidad. Esto es importante, como le decía, para la comunidad andina y sobre todo para todo lo que significa el comercio entre los dos países, en donde la afectación ha sido sumamente alta y claro, ha generado pérdidas millonarias a los comerciantes, a los productores, tanto grandes como pequeños, que aspiramos y a cambio directamente con estas nuevas medidas.
3: Ahora, las decisiones en materia de comercio exterior deben alejarse de la política, alejarse de egos, de conveniencias partidistas. Hay que tomarse estas decisiones con tecnicismos, economista.
5: Sí, yo creo que es importante entender que el comercio exterior entre Colombia y Ecuador siempre está regido por la CAN. Esto es algo que tenemos que tomar muy en cuenta, y en ese sentido, pues indudablemente entender que todo lo que ha significado estas restricciones han generado gravísimos problemas que obviamente fueron recíprocos, y ahora pues el restablecimiento del flujo regular del comercio va a volver a la normalidad. La imposición de los aranceles en su momento redujo drásticamente el flujo de los bienes y las importaciones, por ejemplo, colombianas hacia Ecuador llegaron a caer en más del 30%, y en ese sentido lo que generó fue prácticamente, entre comillas, un superávit para Ecuador frente a Colombia, y esto sucedió prácticamente a los más de 25 años. Ahora, con esta eliminación de los gravámenes, se espera esta estabilización paulatina prácticamente de la balanza. Tomemos en consideración, obviamente, que los principales productos que en este caso son comercializados entre Ecuador y Colombia son vehículos, son productos del mar, perfiles de aluminio, cacao, arroz, aceite, en fin. Y obviamente esto prácticamente vuelve a restablecer la seguridad económica también que requiere Ecuador para ir mejorando su economía.
3: Definitivamente, desde hoy Ecuador elimina la tasa de seguridad para las importaciones de Colombia, y también aspiramos que Colombia haga idéntica eliminación que han afectado a las industrias ecuatorianas, concretamente a la industria automotriz en la ciudad de Ambato, a los productos tradicionales de la fruta de esta temporada en la ciudad de Ambato, en la provincia de Tungurahua, la exportación de tomate a Colombia, la exportación de frutas tradicionales de la región interandina, fueron afectadas con esta tasa de seguridad impuestas por el presidente ecuatoriano y también ratificadas por el presidente colombiano economista.
5: Así es, indudablemente. Yo creo que es importante entender que el rumbo político que va tomando Colombia nos hace mirar una luz al final del túnel luego de todo lo que hemos generado prácticamente con estas restricciones a las cuales se vio obligado también el presidente Noboa para luchar contra la inseguridad. Ahora que nosotros miramos que este panorama tiende a cambiar, también queremos mirar una política comercial adecuada que naturalmente nos lleve a nosotros a no tratar de recuperar lo que ya se ha perdido, sino a mejorar sobre todo para que en un futuro situaciones parecidas no vuelvan a darse y sobre todo para que la seguridad llegue al Ecuador, llegue a nuestra ciudad y de esa manera el comercio pueda fluir libremente.
3: Bien, economista, muchísimas gracias. Interesante su comentario, analizando que desde el día de hoy el ingreso de los productos colombianos con tarifa cero a nuestro país. Muchísimas gracias la participación del economista Marcelo Mejía en nuestro programa de noticias. Tenga usted muy buenos días.
5: Siempre a las órdenes, buenos días.
3: Marcamos las 7:36 a.m.
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6: 7:37 a.m.
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2: Siete de la mañana, 7:39 a.m. La muerte tumbó a un joven pelotero. En redes sociales, el Sporting Club Pumas, un equipo de fútbol reconocido en la Liga Parroquial de Pilawin, publica las condolencias por la muerte de uno de los suyos, Patricio Medina Mazabanda. El joven de 28 años sufrió un accidente en el sector del estadio de Juan Benigno Vela que le costó la vida. La madrugada de ayer, en medio de una supuesta neblina, el cuerpo de Patricio Medina fue localizado sobre la calzada. Quienes transitaban por el lugar en ese momento dieron aviso de inmediato al ECU 911 y ante esta alerta, agentes civiles de tránsito y personal policial del CIAT acudieron a la emergencia. del vehículo causante no había más que un retrovisor de color plateado que quedó como señal del fuerte impacto. El cuerpo fue trasladado al Centro Forense de Ambato mientras sus familiares realizaban los trámites en la fiscalía de turno para la autopsia. Allí se conoció que Patricio era soltero, no tenía hijos y trabajaba en Ficoa en el sector de la construcción. Según se presume, se dirigía a su casa ubicada a poco menos de un kilómetro del lugar donde lo alcanzó la muerte. El joven era un apasionado del fútbol, formó parte del Club Deportivo Pumas de la comunidad de Pilagüín, equipo de sus amores, cuyos colores defendió durante varios años.
3: Las 7:40 minutos. Noticias y entrevistas en las estaciones del Grupo Radial Continental. A esta hora de la mañana estamos saludando con la Magíster Cecilia Chacón. Magíster, hoy celebramos el Día del Niño y aunque en Ecuador ha evolucionado hacia un festejo con regalos, con alegría, la situación de preocupación por los niños es alta en nuestro país. ¿Qué podemos comentar de esta celebración? Magíster, muy buenos días, bienvenida a nuestro programa de noticias.
6: Don Fernando, muy buenos días a usted y a todos nuestros queridos oyentes, y en este día vamos a recordar, a celebrar a la infancia, al niño que llevamos dentro, pero sobre todo a la niñez de nuestra querida provincia, de nuestro querido Ecuador. Si bien es cierto, las Naciones Unidas reconocen al Ecuador como un país que ha manifestado su voluntad política, constitucional y en las diferentes normas, con la prioridad de atención a los niños y niñas en el Ecuador, y esto es muy bueno porque es un país que no solo reconoce, sino que tiene que garantizar y comprometer todos los recursos del Estado para la prioridad fundamental de los intereses de niños y niñas. Con esto dicho, don Fernando, también no dejamos de pensar que el Ecuador es un país todavía con extrema pobreza y pobreza, de la cual los niños y las niñas se hacen eco. Por lo tanto, es importante, necesario que la política pública cantonal, provincial, nacional reconduzca la política pública a priorizar especialmente a los más pobres, a los que menos tienen. Todavía en el Ecuador, el analfabetismo cunde a la niñez ecuatoriana porque muchos padres de familia no tienen ni siquiera para mandar a sus hijos a una escuela pública. Aunque la educación es gratuita en el Ecuador, el analfabetismo infantil, es decir, los niños que deberían estar en la escuela, no tienen las condiciones necesarias para llegar a su escuelita pública. Esto también viene de la mano del crimen organizado, que ha hecho que muchos de los territorios en el Ecuador sean territorios que no se puede llegar, que es imposible llegar por el crimen organizado. La falta de acceso, la falta de conectividad son elementos trascendentales que deben ir de la mano del desarrollo, pero también del desarrollo infantil. Todavía en los sectores de frontera, en los sectores amazónicos, en la costa ecuatoriana, aún esto significa que la escolaridad sigue siendo un sueño para muchos niños y niñas.
3: El niño debe disfrutar de todos los derechos sin discriminación de raza, color, sexo, idioma, religión o nacionalidad. ¿A qué debe comprometerse nuestro país para proteger los derechos de los niños, Magíster?
6: Uno de los elementos más esenciales en el que el Ecuador debe trabajar a todo nivel, don Fernando y queridos amigos, es no a la discriminación en niños y niñas, en las unidades educativas, en el ambiente familiar, en el ambiente social. ¿Por qué? Porque la discriminación es uno de los factores fundamentales del bullying, de la generación de maltrato psicológico que los niños y niñas están abocados. En nuestro país hay muchos niños migrantes que no tienen la culpa de por qué han migrado sus padres. Hay muchos niños migrantes en el sector educativo que son opinación, no a la discriminación en niños y niñas en las unidades educativas, en el ambiente familiar, en el ambiente social. ¿Por qué? Porque la discriminación es uno de los factores fundamentales del bullying, de la generación de maltrato psicológico que los niños y niñas están abocados.

0: invisibilizados desde sus hogares, perdón, promueven una discriminación despiadada a niños y niñas. Esto es necesario evitar por condiciones étnicas, por condiciones económicas, por condiciones de venir de otro lugar. Todos estos factores que aparentemente en nuestro país, en pleno siglo XXI, no debería hacerse presente, es un factor común. Entonces, el Estado debe comprometerse a trabajar, y todos, don Fernando, desde la familia, todos quienes tenemos hijos, sobrinos, nietos, no a la discriminación. El segundo elemento, garantizar el desayuno escolar en las condiciones más sensibles económicas que esté el país. El desayuno escolar debe estar presente en las unidades educativas, debe tener conciencia de textos asequibles a niños y niñas. Hoy los textos se vuelven no una necesidad educativa, sino un lujo, un privilegio significa tener un texto en la educación hoy, don Fernando, y por lo tanto el Estado también tiene que apelar a condiciones de mejora de la calidad del estudio, con textos asequibles para niños y niñas, mejorar la calidad del transporte y obviamente la seguridad para que los niños y niñas en sus espacios educativos, dentro y fuera de las aulas, también tengan la garantía de que sus derechos y sobre todo su infancia, la inocencia, esté adecuadamente cuidada. Y obviamente, una recomendación para todos quienes tenemos hijos, don Fernando, no a la violencia infantil, buscar mejor el diálogo. Nadie viene con el manual de ser papá o de ser mamá bajo el brazo, no estudiamos para ser papás, no hay universidad que nos dé el posgrado de padres, pero la necesidad infantil es sobre todo la necesidad de comunicación y de amor, ante todo, don Fernando.
1: Al interior de la Asamblea Nacional se debate la Ley Orgánica Reformatoria para la Prevención y Erradicación de Reclutamiento o Utilización de Niños. Esta plantea prevención, mecanismos de alerta temprana, protección en entornos digitales y una respuesta efectiva de las instituciones educativas. Tenemos muchas leyes al respecto en el país, pero lamentablemente la sociedad, las autoridades, lamentablemente no cumplimos, magíster.
0: En efecto, don Fernando, estamos llenos de leyes. La ley que menciona es necesaria porque también vamos a decir que lo feo, lo malo, lo que no nos gusta, también se moderniza, se tecnologiza el internet, el Facebook, pero sobre todo aquellas redes de reclutamiento, no solo para la pornografía, reclutamiento infantil para el crimen organizado, reclutamiento para la explotación laboral y sexual, son reales en el Ecuador, don Fernando. Hay gente que dice, no, yo no creo que haya explotación laboral o que no haya explotación de niños. En el Ecuador es real la explotación sexual y la explotación laboral de niños y niñas en diferentes condiciones, y por lo tanto la sociedad debe proteger a sus niños y a sus niñas, la familia, la iglesia, el Estado, los gobiernos seccionales, todos debemos bajar estos índices de mendicidad, bajar los índices de maltrato, bajar los índices, sobre todo, de las violencias en niños y niñas. Aquí no está en peligro solo la niñez, don Fernando, está en peligro el presente y el futuro de un Estado que se precia de muchos derechos y de garantías, pero que a la postre, a la larga, al finalizar de cada año, nos estamos lamentando de las grandes cifras que tenemos en el Ecuador por las diferentes violencias a niños y niñas y mujeres en el Ecuador.
1: Ahora, este es 1 de junio, magíster, este 1 de junio, debe ser un llamado nacional a mirar a la niñez con vergüenza, con responsabilidad, porque un país que permite que sus niños sean reclutados por criminales está perdiendo algo más que seguridad, está perdiendo humanidad, magíster.
0: Estamos perdiendo sobre todo el norte, el horizonte, la brújula de la calidad de vida, del desarrollo. Estamos perdiendo el horizonte de nuestras necesidades fundamentales, que es la familia también, don Fernando. Ese eje fundamental de la sociedad es el que se está diluyendo. Y hoy por hoy es un llamado de atención, como usted dice, para

0: recuperar a la familia como el elemento esencial de la calidad de vida de todos los seres humanos. No es posible que nosotros, como expectantes y observadores inertes, dejemos pasar o romper la inocencia de muchos niños y niñas en el Ecuador, que lo que están buscando es realmente tener una inocencia feliz, no de lujos, don Fernando, no de lujos, no la infancia del teléfono, no la infancia del carro, no la infancia de los viajes de Disney World, de Disneylandia, porque se pone ahora que la Disneylandia es la felicidad, hay que llevarles de viaje. No, los niños más pobres lo que dicen es una vida sin violencia y tener escolaridad, para tener una esperanza en la vida, esperanza de trabajo, esperanza de honestidad, esperanza de desarrollo de buenas personas, de buenos seres humanos, significa un desarrollo sin violencias, don Fernando.
1: Hay fechas que deberían llenarnos de alegría. Este 1 de junio, Día del Niño, es una de ellas, pero resulta imposible celebrar frente a la dura realidad que viven los niños en nuestro país. Muchísimas gracias a la participación de la magíster Cecilia Chacón, reflejando la importancia del cuidado, la protección de los niños. Muchísimas gracias su participación. Tenga usted muy buenos días.
0: Don Fernando, usted muy buenos días. A todos los amigos, un lindo día.
2: 7:52 Soterramiento, talud y consultoría. Mejoras viales y estructurales se ejecutan al norte de Ambato, en las inmediaciones de la línea férrea y de la central de transferencia de Ingaurco. En la calle Verde Loma se ejecuta una importante intervención que incluye un talud en la vía férrea. El objetivo es evitar desprendimientos del muro. Además, se realiza una consultoría para conocer el estado de varios puentes y establecer si se necesita realizar trabajos. Alejandro Barrio Nuevo, director de Obras Públicas del municipio de Ambato, explicó que en la calle Verde Loma y la avenida Las Américas se ejecuta una obra integral que contempla la instalación de agua potable, alcantarillado, aceras y bordillos. Además, incluye asfaltado y soterramiento de cables. Adicionalmente, se construye un muro de contención en el área del tren para sostener la vía, debido a que la calle Verde Loma sirve como desfogue de la avenida Las Américas. Era necesario por la altura del talud, además de que cuando ingresamos maquinaria pesada puede haber algún tipo de desprendimiento, dijo el director. Barrio Nuevo detalló que en este proyecto se invierten $903,000, añadió que también se interviene la calle Montes del Cajas con una inversión de $421,000. Estos trabajos también son integrales en esta zona de la urbe ambateña.
1: El reconocimiento de los derechos marca avances para la niñez en el Ecuador. Ecuador ha tenido avances importantes en el reconocimiento y protección jurídica de los derechos de los niños y adolescentes durante los últimos años. En ese contexto, abogados consideran que todavía existen problemas estructurales que mantienen vulnerables a menores en el país. El abogado Cristian Castro Velástegui, docente de Derecho Constitucional, Derecho Procesal y Derecho de la Familia, señaló que uno de los principales avances ocurrió con la Constitución 2008, que consolidó un modelo de protección integral para la niñez y adolescencia. Explicó que a partir de ello, niños y adolescentes pasaron a ser reconocidos como sujetos de derechos y no únicamente como objetos de tutela. También destacó que la Corte Constitucional ha desarrollado fallos relacionados con educación, salud, identidad, movilidad humana y protección reforzada en situaciones de vulnerabilidad. El reconocimiento de los derechos marca avances para la niñez en nuestro país.
2: Alcantarillado llegó para más familias. En Izamba se colocó la primera piedra de un proyecto que llevará alcantarillado sanitario, pluvial y agua potable a cientos de familias ambateñas. Son 10.29 kilómetros de intervención en la parroquia Izamba, en Celiano Monje, en Picaigua, Pichilata y San Francisco, con una inversión de $1.1 millones que empiezan a transformar los sectores con más bienestar, salud y dignidad. La población se mostró agradecida por la obra y así se lo expresaron a la alcaldesa Diana Caiza, quien estuvo presente en el acto. Unidades móviles en Pilagüín. Las unidades móviles del Hospital Municipal Nuestra Señora de la Merced visitaron la parroquia Pilawin, donde se brindó atención en servicios de odontología, psicología, medicina general y trabajo social. El objetivo es que todos los ciudadanos tengan acceso a la atención en Salud Sin Fronteras. Esta visita se complementa con entrega gratuita de medicinas y en casos especiales se coordinan derivaciones a los especialistas de la Casa de Salud de acuerdo a la necesidad y diagnóstico de cada paciente que ha sido revisado.
1: España estudia la extradición de alias Pipo, líder de los lobos, reclamado por Ecuador. La Audiencia Nacional de España analizará este lunes 1 de junio la solicitud de extradición del presunto narcotraficante ecuatoriano Wilmer Chavarría, alias Pipo, reclamado por Ecuador para cumplir una condena de 16 años de prisión por 3 homicidios cometidos durante un asalto bancario. La Fiscalía Española no se opone a su entrega y considera que se cumplen los requisitos legales para proceder con la extradición. Además del pedido ecuatoriano, Chavarría enfrenta una segunda solicitud de extradición presentada por Estados Unidos, que lo acusa de intentar introducir 5 toneladas de cocaína en ese país.
2: Hay alerta en las aulas por el licor. En Quero, padres expresan inquietud tras un caso reportado en un plantel educativo, solicitan vigilancia permanente y controles sobre expendio artesanal. El consumo de alcohol entre adolescentes vuelve a encender las alarmas en Quero. Un padre de familia que prefirió mantener su nombre en reserva denunció una situación que vivió recientemente en una de las instituciones educativas emblemáticas de la localidad, donde, según relató, uno de sus representados habría sido detectado en estado etílico dentro del establecimiento. De acuerdo con el testimonio del progenitor, días atrás recibió una llamada mientras cumplía con sus actividades laborales. Desde la institución le solicitaron acudir de manera inmediata debido a un inconveniente relacionado con su hijo. Al llegar al plantel, indicó que personal del Departamento de Consejería Estudiantil le informó sobre lo ocurrido y le pidió firmar un documento en el que se dejaba constancia de que uno de los estudiantes presentaba signos de haber consumido alcohol. Según el padre, las autoridades educativas le manifestaron que se aplicarían los correctivos correspondientes, sin embargo, aseguró que la situación le dejó varias interrogantes respecto a los controles que se realizan dentro y fuera de la institución. El problema es cómo los chicos han estado ingiriendo puro. Si algo les llega a pasar, ¿quién va a ser responsable? Cuestionó el ciudadano, quien además señaló que se trataría de un tema delicado que merece atención inmediata para evitar consecuencias mayores.
1: En el caso Progen, Técnica relata el impacto de la prisión preventiva. Gabriela Toazo, ingeniera electrónica con más de 13 años de trayectoria en la Corporación Eléctrica del Ecuador, Termo Pichincha, asegura que nunca imaginó que una carrera construida durante años de servicio público terminaría con una orden de prisión preventiva en su contra. Toazo es una de las 19 personas procesadas en el caso Progen, en el que la Fiscalía investiga un presunto peculado relacionado con contratos para la generación eléctrica. A través de una carta, la funcionaria rechaza las acusaciones, defiende su inocencia y relata las consecuencias personales y familiares que enfrenta donde que fue imputada. La ingeniera cuenta con gran parte de su vida profesional transcurrió en la central termoeléctrica ITT, ubicada en la Amazonía ecuatoriana. Tras años de trabajo en esa zona, en junio del 2024, logró obtener mediante concurso una plaza en Quito, un cambio que, según relata, representó una oportunidad para estar más cerca de su hija de 4 años. La técnica relata el impacto de la prisión preventiva. Gabriela Toazo comparte su testimonio y defiende su inocencia.
2: Conservatorio Bolívar realizó concierto. El Conservatorio Bolívar llevó a cabo una destacada presentación musical en el Teatro La Lama, que puso en escena el aprendizaje y la evolución artística de las secciones infantiles del plantel. La jornada artística se desarrolló este viernes 29 de mayo a partir de las 17 horas con acceso de entrada libre. El concierto convocó a una importante cantidad de padres de familia y ciudadanos ambateños, quienes llenaron los graderíos del recinto cultural para presenciar las destrezas de los alumnos. La programación central del concierto consistió en la ejecución en vivo de la obra de teatro musical titulada Vamos todos ya, la aventura va a empezar. La propuesta combinó la interpretación de piezas musicales clásicas y populares con intervenciones de dramatización y relatos adaptados para toda la familia. El recital contó con el despliegue escénico de más de 50 niños músicos, cantantes y actores en escena de forma simultánea. El ensamble instrumental estuvo integrado por los alumnos que conforman la orquesta pedagógica, la orquesta infantil y los pequeños cantores del coro de los primeros años. 8:01, volvemos con más información después de este corte comercial.
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4: 8:01.
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0: todos los deportes en las estaciones del Grupo Radial Continental. Junio es un mes especial no solo para los aficionados al fútbol, para la celebración del niño, la celebración del Día del Padre, es un día especial en nuestro país. Ecuador es un país atravesado por múltiples dificultades, violencia que inquieta, pobreza que persiste, el hambre que no desaparece y una educación que aún tiene deudas profundas. Es ahí donde aparece nuestra selección, la tricolor ecuatoriana, representada por 26 futbolistas que cargarán en sus maletas algo más que botines y camisetas. Llevarán la fe, la ilusión y las esperanzas de todo un país. Con cada pase, con cada jugada, con cada esfuerzo en la cancha, estarán representando a millones de ecuatorianos que desde distintos rincones del mundo se sentirán parte de ese mismo sueño. Y entonces llegará ese pitazo inicial, ese instante en el que todo se detiene y Ecuador se transforma en una sola voz, en un solo puño, en un solo abrazo. No importa el equipo al que se le apoye, la clase social, la etnia o la religión. Durante 90 minutos, las diferencias se disuelven y lo único que queda es el orgullo compartido de pertenecer a un mismo país. Y se percibe en las calles ese ambiente previo, personas organizándose para ver los partidos, familias reuniéndose, amigos haciendo planes, todos con una ilusión común. Cada grito de gol será mucho más que una celebración deportiva, será la expresión de un país que, por un momento, deja de lado sus problemas para reencontrarse consigo mismo, para recordar la identidad, su historia y su gente. Así, 18 millones de ecuatorianos estamos unidos por una sola bandera, unidos con la tri.
1: Mushugruna no puede en Echaleche. Mushugruna Sporting Club nuevamente dejó escapar puntos de su casa al igualar 0-0 con Aucas por la fecha 16 del Campeonato Nacional de la Liga Pro Serie A en el estadio de Echaleche ayer. El conjunto oriental presionó en la parte alta e impidió la generación de juego del Ponchito. A los 13 minutos, el golero Rodrigo Formento salvó que su valla caiga ante un remate de John Ontaneda. La respuesta local fue con una jugada colectiva que Jackson González no pudo definir. Mushugruna, sin claridad en su juego, puso en peligro el arco de Aucas. A los 17 minutos, el horizontal le negó el gol a un remate de Ronnie Carrillo. El partido tuvo poco juego vistoso, fue entrecortado con una fuerte marca de lado y lado. El primer tiempo, el marcador no se abrió y se fueron al descanso con el 0-0.
0: Hoy se conocerán nómina mundialistas de la Tri, que amplió su invicto. La tricolor pasó sin problemas su penúltimo examen previo al Mundial 2026, al imponerse 2-1 a Arabia Saudita en Estados Unidos. Pese a que la selección presentó un equipo conformado por algunos jugadores de experiencia y varios alternantes y juveniles, demostró buen juego y contundencia ante los árabes, que también se preparan para la máxima cita. Los goles del combinado nacional fueron obra del zaguero Jackson Poroso y el volante Anthony Valencia, que aportaron para que Ecuador sume 18 partidos sin perder, 11 empates, 7 triunfos. El técnico Sebastián Becasese resaltó que pese a no tener el equipo completo, lo hemos hecho muy bien, hemos compartido contra una Arabia titular que va a estar en el Mundial. Aún así, hay muchas cosas para seguir mejorando. El estratega argentino también valoró el haber vuelto a la senda de la victoria y que hemos convertido a balón detenido, que pudimos mejorar un tiempo a otro y sobre todo ver a Anthony Valencia rendir en posiciones en las que no está acostumbrado. Eso afianza y consolida lo que vamos planificando. Becasese también enfatizó en la respuesta de los jugadores elegidos para este juego al no contar con elementos claves como William Pacho, Piero Incapié, Moisés Caicedo, Ener Valencia, entre otros. Nos tocó con jugadores generalmente no tienen muchos minutos y mostramos que somos valientes, puntualizó Becasese.
1: Esta es la lista de los 26 convocados de la selección de Ecuador para el Mundial 2026. El entrenador Sebastián Becasese anunció la lista de 26 convocados de la selección de Ecuador para el Mundial 2026, que se juega del 11 de junio al 19 de julio. La Tri comparte el grupo E con Alemania, Costa de Marfil y Curazao. Es oficial, la selección de Ecuador ya conoce a su lista de 26 convocados para disputar los compromisos por el grupo E del Mundial de la FIFA 2026. El pasado 24 de mayo, la FEF publicó una prelista de convocados, la cual incluyó a 34 jugadores, 8 de ellos juveniles, a los que el director técnico quiso observar y evaluar su rendimiento. Y este domingo 31 de mayo, un día después del triunfo de la selección ecuatoriana frente a Arabia Saudita en New Jersey, Becasese confirmó la nómina definitiva de los convocados. En la lista definitiva de convocados se mantiene la base que el entrenador argentino citó para las eliminatorias, así como para partidos amistosos. De todas formas, una de las sorpresas es la inclusión del delantero Jeremy Arévalo, que fue convocado por primera vez a la selección mayor en noviembre del año pasado para los amistosos frente a Canadá y Nueva Zelanda. Asimismo, el extremo Anthony Valencia, quien tuvo una gran actuación en la victoria ante Arabia y marcó el segundo gol del encuentro, finalmente convenció a Becasese por su desequilibrio y se metió entre los 26. Ahora la selección ya piensa en su último partido amistoso previo al Mundial, el domingo 7 de junio a las 15 horas ante Guatemala. Lista de convocados de Ecuador: los arqueros Gonzalo Valle, Hernán Galíndez, Moisés Ramírez. Como defensas, Piero Incapié, William Pacho, Ángelo Preciado, Félix Torres, Jackson Poroso, Joel Ordóñez, Pervis Estupiñán, Yaimar Medina. Mediocampistas, Alan Franco, Denil Castillo, John Yeboa, Jordi Alcíbar, Kendry Páez, Moisés Caicedo, Pedro Vite. Delanteros, Alan Minda, Anthony Valencia, Ener Valencia, Gonzalo Plata, Jordi Caicedo, Kevin Rodríguez, Nilson Angulo y Jeremy Arévalo.
0: Varios artistas y compositores ecuatorianos están cantando al Mundial. John Vera presenta el tema Grita Fuerte con Don Medardo y sus Players. Musicalmente se está también apoyando a la tricolor ecuatoriana. Después del impacto de Donde Nací, canción que se convirtió en un símbolo de orgullo para miles de ecuatorianos durante el Mundial de Qatar y que acumuló miles de reproducciones digitales, Joan Vera vuelve a apostar por el país. El artista estrenó Grita Fuerte, un tema creado para acompañar a la selección de Ecuador y celebrar la identidad nacional, y lo presentó el pasado sábado en el medio tiempo del amistoso entre Ecuador y Arabia Saudita en el Red Bull Arena de Nueva Jersey, Estados Unidos. Desde Nueva York, el cantante expresó que la idea surgió al reflexionar sobre los efectos que generan los mundiales en los ecuatorianos. Así no seas el más futbolero, es cuando todo el mundo se pone la bandera, defiende el lugar donde nació y se enorgullece. Así varios artistas, varios compositores, varios músicos están cantando al Mundial, defendiendo a la Tri, dándole ánimo musical para que haga lo mejor que pueda la Tri en el Mundial de Estados Unidos, México y Canadá.
1: El rodillo urgido de la victoria. En el cierre de la fecha 16 del Campeonato Nacional de la Liga Pro Serie A, Técnico Universitario recibe a Barcelona a partir de las 19:30 en el Estadio Bellavista, hoy. El cuadro ambateño necesita ganar y sumar 3 puntos para no seguir comprometiéndose en la zona baja del tablero posicional e irse con algo de tranquilidad a la paralización del torneo durante un mes por el Mundial 2026. Llega golpeado de la eliminación en la Copa Ecuador, donde fue doblegado por un equipo de segunda categoría, recibiendo un sinnúmero de críticas por parte de la propia hinchada y de la opinión pública por el pobre accionar del equipo. El técnico Francisco Uzúcar tuvo 2 días para alistar este encuentro y lo hizo con trabajos en el complejo deportivo de Quillan Loma, que terminaron ayer. Entre las novedades está la lesión del volante uruguayo Martín Chávez y la recuperación favorable de una molestia del volante ecuatoriano Luis Estupiñán. La plantilla de jugadores está concentrada a la espera del compromiso de hoy por la noche. La posible oncena que salga al gramado del Bellavista es Ayrton Morales, Anthony Chila, Julián Anaya y Jorlin Arce, Edwin Mesa y José Caicedo, Mateo Castaño, Jonathan Majao, Johan Bocanegra y Wagner Delgado y Luis Fernández.
0: Vingegaard se corona en el Giro de Italia y completa la trilogía. El danés entró en Roma en el selecto círculo de los vencedores de las tres grandes vueltas. Ahora tiene previsto descansar antes de seguir su preparación en Tignes. Tras tres semanas de control absoluto, el ciclista danés Jonas Vingegaard cruzó ayer la línea final del Giro de Italia, rodeado de sus compañeros del Visma, antes de ir a los brazos de su esposa y de sus dos hijos, todos vestidos de rosa, que representan todo para él. Verles en la llegada hace que mi convicción sea todavía más bonita, me hace saltar de lágrimas. Siempre están ahí para mí, reaccionó conmovido por la emoción. Es fabuloso, he soñado toda mi vida con ganar esta carrera, añadió, logrando ya en su primera participación una hazaña que ningún otro corredor en activo, ni siquiera Tadej Pogačar, ha conseguido. Ganar las tres grandes vueltas en su carrera, tras el Tour de Francia en 2022 y 2023 y la Vuelta a España el año pasado, Vingegaard se convierte en el octavo hombre de la historia en completar la trilogía después de Bernard Hinault, Eddy Merckx, Jacques Anquiel. Formar parte de este club es un poco irreal para mí, creo que todavía no me doy cuenta. Vingegaard se corona en el Giro de Italia.
1: Celestes a ratificar buen momento. El Estadio Olímpico de Ibarra recibe el compromiso entre Leones y Macará por la jornada 16 del Campeonato Nacional de la Liga Pro Serie A a partir de las 17 horas. Hoy, el ídolo ambateño busca ratificar el buen momento futbolero que atraviesa a nivel internacional en el torneo local, donde en las dos últimas fechas ha sufrido derrotas, estancándose en la tabla de posiciones. Viene motivado por su clasificación a octavos de final de la Copa Sudamericana, pero con pocos días de entrenamientos para este partido. El técnico Guillermo Sanguinetti, al andar, corrigió falencias puntuales y fortaleció la oncena base en la residencia deportiva de La Providencia, donde el equipo practicó hasta ayer domingo. No presenta mayores novedades más que las conocidas, como las ausencias por lesiones de los argentinos Federico Paz, Gastón Blanc y el ecuatoriano Mateo Viera, quienes avanzan favorablemente en las recuperaciones de estas, excepto Blanc, a quien se le terminó la temporada y fue sometido a una cirugía la semana que culminó.
0: Balance positivo para Jonathan Narváez. Expertos destacan la gran actuación del ciclista ecuatoriano en la edición 109 del Giro de Italia. Ganó tres etapas y lució en dos ocasiones la maglia Ciclamino. Con tres victorias de etapas y una maglia Ciclamino en la edición 109 del Giro de Italia, Jonathan Narváez mantuvo al ciclismo ecuatoriano en la élite mundial, lugar que ocupa ya desde hace varios años, coinciden expertos. El ciclista del UAE Emirates triunfó en las jornadas 4, 8 y 11 y hasta la fracción 19 se encontraba peleando por el liderato de la clasificación de la regularidad o puntos. Sin embargo, para el ex ciclista y entrenador Juan Carlos Vozmediano, la actuación de Narváez aporta al crecimiento de nuestro ciclismo, que antes no teníamos porque brillábamos a nivel local en la Vuelta al Ecuador o en la región, pero en el mundo top, en la élite, no aparecíamos y con esta generación lo estamos consiguiendo. En esta evolución del ciclismo ecuatoriano coincidió Segundo Navarrete, el ciclista del City Bike Ecuador. Hace unos años, estos triunfos solo los podíamos ver en la televisión y era imposible que un ciclista ecuatoriano, pero ahora lo conseguido por Narváez es de mucho peso porque lo hizo contra corredores de élite y del primer nivel. Balance positivo para Jonathan Narváez. Expertos destacan la gran actuación del ciclista ecuatoriano en la edición 109 del Giro de Italia. Ganó 3 etapas y lució en 2 ocasiones la maglia Ciclamino.
1: Independiente goleó a domicilio. En la jornada dominical de la fecha 16 del Campeonato Nacional de la Liga Pro Sería, Independiente del Valle derrotó de visitante 2-4 a Guayaquil City en el estadio Cristian Benítez de Guayaquil. Ayer, los del Valle fueron superiores. A los 8 minutos, Emerson Pata anotó el primer tanto. El City no pudo descifrar el accionar del rival. Más cerca estuvo el segundo gol que la paridad. Cerca de finalizar el primer tiempo, a los 38 minutos, Carlos González anotó el segundo, yéndose al descanso con la cómoda ventaja. En el segundo tiempo, Guayaquil City mejoró en algo su accionar ante un Independiente que dejó que su rival proponga, jugando con el marcador a su favor. A los 56 minutos, Edison Mero marcó el primer tanto para el City. La visita de inmediato presionó y anotó el tercer gol por intermedio de Carlos González, quien decretó la goleada y su doblete de la tarde al minuto 58. A los 88 minutos, Edison Mero también marcó su doblete y puso el segundo para el City. En los adicionales, a los 90+7, Matías Perolio marcó el cuarto tanto e Independiente se llevó la victoria y los 3 puntos para seguir alejándose en el liderato del torneo.
0: En la parte final, damos a conocer los resultados. Independiente se alejó en el liderato de la A. A falta de un partido diferido y 2 compromisos que se juegan hoy de la fecha 16 de la Liga Pro Serie A, que no incidirá en el liderato, Independiente del Valle amplió su ventaja en la cima del tablero posicional por su victoria como visitante el fin de semana. Los resultados obtenidos en Manta: Manta Fútbol Club 2, Libertad 1. En Quito, Liga de Quito, Orense, partido diferido. En Cuenca, Deportivo Cuenca 1, Delfín 0. En Ambato, Muchurruna 0, Auca 0. En Guayaquil, Guayaquil City 2, Independiente 3. En Guayaquil, Emelec 1, Universidad Católica 0. En Ibarra, Leones recibe al Macará, se juega hoy. Y en la ciudad de Ambato, Técnico Universitario Barcelona, este partido se juega hoy. Con estos resultados, las posiciones quedan prácticamente igual que la semana anterior. Primera ubicación, Independiente con 37 puntos más 14. Segundo, Deportivo Cuenca, 27 puntos más 1. Tercero, Universidad Católica, 26 puntos más 12. Cuarto, Barcelona, 26 puntos más 6. Quinto, Aucas, 26 puntos más 3. Sexto, Liga de Quito, 24 puntos más 3. Séptimo, Orense, 22 puntos más 2. Octavo, Emelec, 22 puntos menos 3. Noveno, Macará, 19 puntos menos 3. Décimo, Guayaquil City, 19 puntos menos 5. Décimo primero, Muchurruna, 18 puntos menos 2. Décimo segundo, Técnico Universitario, 17.0 en gol diferencia. Y la próxima fecha: en Loja, Libertad, Leones. En Guayaquil, Barcelona, Deportivo Cuenca. En Amaguaña, Independiente, Manta. En Quito, Universidad Católica, Muchurruna. En Machala, Orense, Técnico Universitario. En Ambato, Macará, Liga de Quito. En Quito, Aucas, Guayaquil City. Y en Manta, Delfín, Emelec. Esto lo más destacado en la información deportiva. Nos vamos a la capital de la República a recibir información de última hora.
2: La selección ecuatoriana deja New Jersey y se traslada a su sitio de concentración para el Mundial. Teo Pozo sigue muy de cerca los pasos de la tricolor en Estados Unidos y nos tiene información relevante. Hola, Teo.
3: Regresamos a la ciudad de Columbus, aterrizamos hace pocos instantes dejando New Jersey. donde presenciamos ayer el triunfo 2-1 de Ecuador en el amistoso ante Arabia Saudita. La selección nacional aterrizará también en pocos minutos y conoceremos la lista de convocados oficial para el Mundial de 26 futbolistas. Esto estaba programado para mañana 1 de junio, pero hemos conocido que se adelantó y apenas el equipo aterrice tendremos ya la lista confirmada para lo que va a ser el Mundial de Fútbol. Esta semana Ecuador se va a preparar acá en Columbus para lo que va a ser su próximo amistoso ante el combinado de Guatemala el 7 de junio, donde se presentará ya el equipo titular. Recordemos que ayer jugó un equipo de alternantes con algunos juveniles, pero ahora ante Guatemala al menos un tiempo va a jugar el equipo que va a debutar. En cambio, el próximo 14 de junio ante la selección de Costa de Marfil, ya esto por la Copa del Mundo Norteamérica 2026. Hasta el próximo 3 de junio van a ser esperados William Pacho, flamante campeón de la Champions, y también Piero Hincapié. Así es que ya nos encontramos haciendo nuevamente base acá en la ciudad de Columbus, en el estado de Ohio, esperando a la selección ecuatoriana de fútbol. Y les hablábamos de los finalistas de la Champions, tanto William Pacho como Piero Hincapié. William Pacho, como sabemos, se consagró como bicampeón del principal torneo de clubes que tiene el mundo. ¿Y qué es lo que ha seguido en París luego del regreso del equipo? Bueno, los festejos, festejos que todavía no terminan, que se han prolongado, y también las celebraciones oficiales del plantel de jugadores, por supuesto, con William Pacho consagrándose como uno de los mejores del mundo. Recorrieron las principales calles de París, los sitios emblemáticos, y han celebrado junto a los miles de fanáticos que, por supuesto, festejan este logro. Dos veces campeón el PSG, que ha retenido su corona, son sus dos primeras estrellas, él es el mejor equipo del mundo, sin lugar a duda, y también después en el estadio, en su escenario deportivo, con Pacho ovacionado por todos los hinchas, es muy querido en el plantel, por Luis Enrique, el entrenador, y por supuesto por todos los fanáticos, es uno de los mejores zagueros centrales del mundo y uno de los mejores deportistas ya en la historia del país.
2: Los hinchas que acudan a New York y New Jersey durante el Mundial tendrán a su disposición una aplicación móvil que presenta funciones que prometen ser de gran ayuda para los extranjeros. Se llama Public Safety de Everbridge, que según se ha anunciado emitirá alertas relacionadas con la seguridad para este evento mundial. Esto incluirá notificaciones sobre el estado del clima o si existe una eventual amenaza que deban tomar en cuenta los turistas. Además de Nueva York, otras ciudades sede en Estados Unidos también implementarán esta aplicación móvil durante la Copa del Mundo. Tener un mundial con tres países anfitriones significará un mayor espectáculo porque habrá tres ceremonias de apertura distintas. El 11 de junio, en el primer partido de México, el show estará a cargo de artistas como J Balvin, Alejandro Fernández, Maná, Belinda, Los Ángeles Azules, Danny Ocean y Tyla. El 12 de junio, antes de que salte a la cancha Estados Unidos, Katy Perry, Anita, Lisa, Future, Rema y Tyla encenderán la fiesta. Y previo al juego de Canadá en Toronto, entre Canadá y Bosnia, se presentarán Michael Bublé, Alessia Cara, Jesse Reyes, William Prince y Eliana. Un espectáculo de música, baile y fútbol. Liderados por el delantero del Bayern Múnich, Luis Díaz, los colombianos enfrentarán a los ticos en el estadio El Campín. Mientras tanto, los dirigidos por Carlo Ancelotti se entrenan con la ausencia de Neymar. En cambio, Uruguay concentra en su país a cargo del técnico Marcelo Bielsa. Federico Valverde, Georgian de Arrascaeta y Ronald Araujo se alistan para el partido inaugural del Mundial el próximo 15 de junio.
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1: La magíster Lorena Ramos, del Consejo Nacional Electoral. Es muy importante, estamos entrando ya en el mes de junio. El calendario electoral para este mes de junio, la organización de los partidos políticos, las elecciones primarias, ¿qué podemos comentar?
2: Bueno, nosotros como Consejo Nacional Electoral estamos...
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1: La magíster Lorena Ramos, del Consejo Nacional Electoral. Es muy importante, estamos entrando ya en el mes de junio, el calendario electoral

la información que se va a generar conforme a las listas, a las personas que quieren optar por la misma candidatura o reelecciones, a las personas que necesitan conocer cómo están determinadas las nuevas reformas al Código de la Democracia, que serán las que influyan muchísimo en lo que será inscripción de candidaturas. Por ende, nosotros posiblemente al final de esta semana o la próxima ya daremos la capacitación completa a todas las organizaciones políticas, y con esto dar todo lo que ellos tienen que hacer, tener las reglas claras para esta nueva ley electoral. Así también estamos receptando la documentación de las organizaciones políticas, que muchas les tocaba hacer el cambio de directiva primero, ya que con esto estas personas serán las que puedan tener y serán las habilitadas para que inicien con las primarias dentro de las organizaciones políticas. Las primarias serán, recordando que va desde el 18 de junio hasta el 2 de julio. Entonces, en eso nos encontramos en este momento, para que las organizaciones políticas también estén al día, al tanto, y conozcan cómo debe hacer sus primarias, cómo deben hacer su inscripción de candidaturas, cómo deben formar sus listas, etcétera.

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0: hay personas poco comunes y extraordinarias que sacan lo mejor de ti y dejan huella en tu vida y nos recuerdan que este mundo aún vale la pena. Hay personas a las que les podrías explicar todo el día lo que te pasa y así todo no te entenderían. En cambio, hay otras que te entienden perfectamente, aunque no les digas absolutamente nada. Las personas felices no son las que tienen todo lo mejor del mundo. Son aquellas que sacan lo mejor de todo lo que tienen en el mundo. Si hay paz en tu interior, no importa que haya tormenta afuera. Bloquear. Dejar de seguir o silenciar a la gente tóxica te traerá paz. Solo tú eres el responsable de tu paz mental. No dejes que el odio entre a tu corazón, porque te convertirá en ese tipo de persona de la que estás huyendo. Perdonar a quienes te hicieron daño es lo más saludable, porque si te aferras al enojo no los lastimarás a ellos, te lastimarás solo a ti.
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1: El ingeniero Gonzalo Callejas. Ingeniero, hemos escuchado, los zambateños hemos escuchado a través de las redes sociales la rendición de cuentas de la mayoría de concejales, donde se nota una profunda decepción por no haber cumplido sus propuestas. En cambio, la primera autoridad municipal destaca una profunda transformación para la ciudad de Ambato.
2: Hay una falta total, pero total, de coherencia. Es como si la administración municipal estuviera viviendo en otro lugar, porque de la narrativa que ellos explican, defienden, es totalmente diferente a lo que nosotros hemos vivido los últimos años. Se han generado, Fernando, una cantidad enorme de frentes, de batallas, sin un propósito real. Solo es cuestión de ver los principales aspectos que por tradición han sido un eje fundamental en el prestigio de la ciudad. Y podríamos partir por las fiestas de la fruta y de las flores, las tres fiestas de la fruta que ha llevado a cabo esta administración, y que no me dejen decir cosas que no están ciertas. Todas han venido envuelto con algún tipo de problema, con algún tipo de conflicto, con alguna situación que no necesariamente obedece al honor, a la dignidad que tiene el ambateño para solucionar los problemas. Pasando por eso, vamos al tema del agua, que tanto se jacta ahora la señora Caixa de estar atendiendo los problemas. No sé si a veces pienso que podría tomarse hasta como una burla a la ciudadanía por todo lo que está planteando. ¿Y por qué no se hizo 3 años atrás? ¿Por qué no se hizo 2 años atrás? ¿Por qué no se hizo el año pasado? ¿Por qué no se enfrentó las situaciones reales de las verdaderas necesidades que ha tenido la gente cuando debía, de manera oportuna, cuando se tuvo que haber formalizado de una manera estratégica cuáles eran los frentes que se tenían que analizar? Al contrario, Fernando, hemos visto una cantidad de situaciones que hoy incluso deberían ser indefendibles.
3: Si algún día te sientes solo, piensas que nadie te entiende, crees que te tratan injustamente y no comprendes a los que te rodean, tranquilo, eres una persona completamente normal. Si sientes paz en tu vida, es que has tomado la decisión correcta. Nada como hacer un favor o una buena acción para llenarnos de paz y placer con nosotros mismos. La calidad de tu vida depende de la calidad de tus pensamientos. El que goza de la paz no se molesta ni a sí mismo ni a nadie. Ante todo, es necesario cuidar el alma si se quiere que la cabeza y el resto del cuerpo funcionen correctamente. Un gran paso para caminar en paz es dejar de culpar a otros por nuestro sufrimiento. Todos nacemos felices, pero por el camino se nos ensucia la vida. Pero podemos limpiarlo. La felicidad no es exuberante ni bulliciosa como el placer o la alegría. Es silenciosa, es tranquila, suave. Es un estado interno de satisfacción cuando empiezas a amarte a ti mismo. Así que sé paciente con todo el mundo, pero sobre todo contigo.
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7: La resiliencia es la habilidad de recuperarte frente a la adversidad, de levantarte más fuerte después de cada caída. Encuentra fuerzas en tus desafíos y conviértelos en oportunidades para crecer. Recuerda, las pruebas más difíciles suelen prepararnos para nuestros mayores triunfos. Abraza tu resiliencia como el superpoder que es, permitiéndote enfrentar la vida con coraje y determinación.
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4: Recuerda que la felicidad depende de ti mismo. No es un resultado. Es una decisión propia. Nada te hará feliz hasta que tú decidas ser feliz. Darnos cuenta que solo nosotros somos la causa de nuestros propios problemas nos ayuda a comprender que también somos la única solución. El secreto está en sonreír y seguir sonriendo, hasta que la vida se canse y deje de hacerte sentir triste. Donde encuentres paz, arma el campamento y quédate ahí. Quédate ahí mientras dure. La batalla por la paz es la única que vale la pena librar. Recuerda que tu paz y tu salud mental deben estar primero en tu lista. El alimento de tu felicidad es la paz, la tranquilidad y el amor propio. La vida se vuelve más hermosa cuando aprendemos a admirar los momentos lindos que nos regala. Y también mirar las cosas buenas de la gente, en vez de fijarnos de sus defectos y errores. En nuestro mundo moderno y convulsionado, tener paz es todo un lujo. Si la obtienes, no la sueltes. Cuando no hay odio dentro de ti, no hay ningún enemigo afuera. Serás completamente libre cuando te encuentres con esa persona que te hizo mucho daño y no sientas absolutamente nada.
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1: Al ingeniero Juan Tenorio, director de Tránsito y Movilidad del municipio de Ambato. Se ha dado a conocer el día de ayer el plan de contingencia ante la posible medida de racionalización del servicio de transporte público en nuestra ciudad, en nuestro cantón. La medida sería tomada a partir del 1 de junio. Estamos ya próximos. Ingeniero, bienvenido y coméntenos cuál es el plan de contingencia, qué consiste para que los ciudadanos también estemos informados y prevenidos, atentos a esta información.
2: Sí, efectivamente nosotros realizamos un tema del plan de contingencia debido a una documentación que ingresó oficialmente hacia la Municipalidad de Ambato, en el cual el Gremio de la Transportación Urbana manifiesta una posible racionalización a partir del día 1 de junio, desde las 8 de la mañana hasta las 14 o 15 horas del día. En eso nosotros, como es nuestra competencia, debemos manifestar que bajo las estrictas normas técnicas, legales, constitucionales, se ha tomado el tema de generar este plan de contingencia ante la posible racionalización del servicio de transporte urbano en el cantón.
1: Bueno, esta medida que van a tomar con seguridad los transportistas urbanos, que ahora ya darán una rueda de prensa inclusive para dar a conocer estos horarios en particular, ¿cómo va a ser subsanado por parte del municipio? Ustedes tienen ya conversaciones previas con algunas cooperativas, porque el servicio público no se puede paralizar, ingeniero.
2: A ver, usted acaba de decir una gran verdad. El servicio público no se puede paralizar, eso está penado por la ley. Si ellos generan un tema de una racionalización, la racionalización debe ser de manera técnica y sobre todo autorizada por el ente, que en este caso es la Dirección de Movilidad del GAD Municipalidad de Ambato. Ahí yo quiero hacer una reflexión. Si bien es cierto, se da un servicio público, ¿a quién se da el servicio público? A los ciudadanos, a la gente de a pie, a la gente comerciante, estudiante, a la gente que va a trabajar todos los días. Y en su gran mayoría la gente empieza a generar su movimiento desde las 6 de la mañana de todos los días. La pregunta es, ¿quieren afectar al ciudadano? Y otra cosa también, y pongo sobre la mesa, preguntemos a la gente de las bases de la transportación, la gente que está endeudada, la gente que trabaja, la gente que tiene una unidad vehicular, la gente que está en operadoras de transporte que no tiene líneas rentables, no tiene líneas sustentables. Es por eso que este plan de contingencia se genera el tema de la rotación de líneas, obviamente generado a través de la normativa legal, constitucional y todo lo que nos ampara para las resoluciones pertinentes. El segundo proceso es que las operadoras de transporte del servicio rural, que todavía no llegan hasta la central de transferencia de Incaurco y que están solo en la Plaza Pachano, puedan ingresar hasta la central de transferencia de Incaurco con la finalidad de que las personas que vienen de lugares como San Francisco, como Chibuleo, como algunos sectores como Santa Rosa, puedan llegar directamente con un solo pasaje hasta la central de transferencia de Incaurco.
3: Guía de consejos para ser una buena mamá. Deja que se equivoquen. Otro de los consejos para ser una buena madre es dejar que los niños se equivoquen. Es normal querer proteger a los hijos y desear evitarles posibles daños. Pero las equivocaciones les irá bien para aprender y mejorar. Exterioriza el amor. Compartir el amor, exteriorizarlo, es importante para forjar vínculos y para desarrollar la autoestima de los niños. Por ello es importante demostrarles ese amor con hechos, pero también con palabras.
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2: Consejos para hablar bien en público. Utiliza notas que muestren ideas a exponer, no las palabras que vas a usar. No intentes exponer más de 3 puntos clave, no los recordarán. Sé creativo. Las presentaciones que se recuerdan son las que hacen que el público se lo pase bien, porque les divierte o porque atrapa su atención y las mantienes durante toda tu charla. Añade ilustraciones a tu presentación. Asegúrate que tu mensaje sea claro y fácil de recordar. Repítelo varias veces durante la presentación. Diles, si hoy tuvieras que recordar una cosa de la que hoy te he contado, sería esta.
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0: consejos prácticos para mantener un excelente estado de salud. Mantente hidratado. Mantenerse hidratado es esencial para la salud en general. La cantidad de agua que necesitamos depende de nuestra edad, sexo, peso, altura, nivel de actividad física y condiciones ambientales. Es decir, en el clima caliente probablemente tienes que beber más agua, teniendo en cuenta que alrededor del 20 o 30% de agua que necesitamos proviene de nuestros alimentos. Si tienes acceso a agua potable segura, esta es la bebida más saludable y barata. Para un impulso refrescante puedes agregar rodajas de limón, pepino o menta. Otras bebidas como café sin azúcar, agua gaseosa, té sin azúcar, té helado o agua sin endulzar, infundida o aromatizada también son buenas opciones para la hidratación. Este es un mensaje del Grupo Radial Continental.
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1: La magíster Cecilia Chacón. Magíster, hoy celebramos el Día del Niño y aunque en Ecuador ha evolucionado hacia un festejo con regalos, con alegría, la situación de preocupación por los niños es alta en nuestro país. ¿Qué podemos comentar de esta celebración?
2: En este día vamos a recordar, a celebrar a la infancia, al niño que llevamos dentro, pero sobre todo a la niñez de nuestra querida provincia, de nuestro querido Ecuador. Si bien es cierto, las Naciones Unidas reconocen al Ecuador como un país que ha manifestado su voluntad política, constitucional y en las diferentes normas, con la prioridad de atención a los niños y niñas en el Ecuador, y esto es muy bueno porque es un país que no solo reconoce, sino que tiene que garantizar y comprometer todos los recursos del Estado para la prioridad fundamental de los intereses de niños y niñas. Con esto dicho, don Fernando, también no dejamos de pensar que el Ecuador es un país todavía con extrema pobreza y pobreza, de la cual los niños y las niñas se hacen eco. Por lo tanto, la prioridad de atención a los niños y niñas en el Ecuador, y esto es muy bueno porque es un país que no solo reconoce, sino que tiene que garantizar y comprometer todos los recursos del Estado para la prioridad fundamental de los intereses de niños y niñas. Con esto dicho, don Fernando, también

0: reconduzca la política pública a priorizar especialmente a los más pobres, a los que menos tienen. Todavía en el Ecuador, el analfabetismo cunde a la niñez ecuatoriana porque muchos padres de familia no tienen ni siquiera para mandar a sus hijos a una escuela pública. Aunque la educación es gratuita en el Ecuador, el analfabetismo infantil, es decir, los niños que deberían estar en la escuela, no tienen las condiciones necesarias para llegar a su escuelita pública. Esto también viene de la mano del crimen organizado que ha hecho que muchos de los territorios en el Ecuador sean territorios que no se puede llegar.
1: La educación es privilegio de pueblos civilizados. Practícala. Practícala. Este es un mensaje del Grupo Radial Continental.
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0: Consejos saludables para mantener un excelente estado de salud. Controla el tamaño de porciones. Puede ser fácil obtener el tamaño de porciones correcto, especialmente cuando se cocina en casa. Parece que entender las porciones correctas puede ayudarnos a mantener equilibrio energético y evitar comer insuficiente o en exceso. El tamaño de porciones cambia según el tipo de alimentos. Para entender mejor las porciones saludables de diferentes alimentos, revisa todas las porciones que comes diariamente. Y por supuesto, las porciones de los niños deben ser mucho más pequeñas. 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
5: El secreto de la sorprendente longevidad de algunas regiones de China y Japón estriba en su alimentación. En la mesa asiática no suele haber platos dulces o ricos en calorías. En cambio, abundan los alimentos crudos, los postres a base de frutas, con o sin especias. Sigue su ejemplo, mejora tu salud. Recuerda, el que come hasta enfermar, debe ayunar hasta sanar.
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1: Esta es la lista de los 26 convocados de la selección de Ecuador para el Mundial 2026. El entrenador Sebastián Becasese anunció la lista de 26 convocados de la selección de Ecuador para el Mundial 2026, que se juega del 11 de junio al 19 de julio. La Tri comparte el grupo E con Alemania, Costa de Marfil y Curazao. Es oficial, la selección de Ecuador ya conoce a su lista de 26 convocados para disputar los compromisos por el grupo E del Mundial de la FIFA 2026. El pasado 24 de mayo, la FEF publicó una prelista de convocados, la cual incluyó a 34 jugadores, 8 de ellos juveniles, a los que el director técnico quiso observar y evaluar su rendimiento. Y este domingo 31 de mayo, un día después del triunfo de la selección ecuatoriana frente a Arabia Saudita en New Jersey, Becasese confirmó la nómina definitiva de los convocados. En la lista definitiva de convocados se mantiene la base que el entrenador argentino citó para las eliminatorias, así como para partidos amistosos. De todas formas, una de las sorpresas es la inclusión del delantero Jeremy Arévalo, que fue convocado por primera vez a la selección mayor en noviembre del año pasado para los amistosos frente a Canadá y Nueva Zelanda. Asimismo, el extremo Anthony Valencia, quien tuvo una gran actuación en la victoria ante Arabia y marcó el segundo gol del encuentro, finalmente convenció a Becasese por su desequilibrio y se metió entre los 26. Ahora la selección ya piensa en su último partido amistoso previo al Mundial, el domingo 7 de junio a las 15 horas ante Guatemala. Lista de convocados de Ecuador: los arqueros Gonzalo Valle, Hernán Galíndez, Moisés Ramírez. Como defensas, Piero Incapié, William Pacho, Ángelo Preciado, Félix Torres, Jackson Poroso, Joel Ordóñez, Pervis Estupiñán, el segundo gol del encuentro. Finalmente convenció a Becasese por su desequilibrio y se metió entre los 26. Ahora la selección ya piensa en su último partido amistoso previo al Mundial, el domingo 7 de junio a las 15 horas ante Guatemala. Lista de convocados de Ecuador: los arqueros Gonzalo Valle, Hernán Galíndez,

0: Moisés Caicedo, Pedro Vite. Delanteros, Alan Minda, Anthony Valencia, Ener Valencia, Gonzalo Plata, Jordi Caicedo, Kevin Rodríguez, Nilson Angulo y Jeremy Arévalo.
1: Destruya el miedo. El temor es el enemigo número uno de su éxito. Le impide aprovechar las oportunidades de triunfar. El miedo causa enfermedades e impide hacer aquello que iba a obtener el triunfo. Al miedo lo destruye la confianza. Y toda confianza es adquirida. Nadie nace con confianza haciendo cosas que van contra lo que usted teme. David venció a Goliat porque tuvo confianza en sí mismo y en la ayuda de Dios. Este es un mensaje del Grupo Radial Continental.
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2: Las palabras cambian tu vida. Ama cuando estés listo, no cuando estés solo. El éxito es la habilidad de ir de fracaso en fracaso, sin perder el entusiasmo. Fracasar no es caer, fracasar es negarse a levantarse. Usa el dolor como una piedra en tu camino, no como una zona para acampar.
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1: Es un hecho, la guerra comercial entre Ecuador y Colombia llega a su fin. Este domingo el Servicio Nacional de Aduana del Ecuador publicó la resolución que dispone la eliminación de la tasa de seguridad por servicio aduanero impuesto a Colombia. Es decir, desde este lunes estos aranceles aplicados de forma progresiva desaparecerán, cumpliendo 3 meses en los que comerciantes y gremios productivos de Ecuador y Colombia reportaron graves afectaciones. Menos exportaciones, menos ingresos de recursos, pymes al borde de la quiebra y hasta pérdida de empleos. Sin embargo, la expectativa es en que este lunes finalmente eso acabe.
2: Y esto es una gran noticia porque van a regresar las ventas, va a regresar el transporte y va a regresar el empleo en este
1: servicio aduanero impuesto a Colombia. Es decir, desde este lunes estos aranceles aplicados de forma progresiva desaparecerán, cumpliendo 3 meses en los que comerciantes y gremios productivos de Ecuador y Colombia reportaron graves afectaciones. Menos exportaciones, menos ingresos de recursos, pymes al borde de la quiebra y hasta pérdida de empleos.

0: anunció la eliminación de la tasa de seguridad desde el 1 de junio. Esto tras una reunión virtual mantenida con el candidato presidencial colombiano Abelardo de la Espriella, a lo que Colombia respondió inmediatamente, anunciando el desmonte de sus aranceles recíprocos, pero aclarando que la decisión no es un pacto político, sino la aplicación obligatoria de la normativa legal de la comunidad andina. Solo entre febrero y marzo, según la Cámara Colombo-Ecuatoriana de Industrias, las pérdidas superaron los 340 millones de dólares.
1: Porque en el primer mes de los aranceles, ya con el 30% se cayeron las exportaciones un 80%. Ya se han perdido más de 5.000 empleos en zonas fronterizas. Se pierden 5.5, 6 millones de dólares diarios.
0: Y a eso se suman otras consecuencias, según expertos.
2: Habrá que ver cómo el semestre cierra en términos de balanza comercial, incluso en términos de balanzas de pagos, inflación. A final de año, usted va a poder evaluar secuelas de largo plazo, es decir, si es que las cadenas de valor se alteraron, si es que los comerciantes buscaron fuentes alternativas.
0: Y claro, hay expectativas sobre todo para los sectores más afectados, quienes incluso luego de que la CAN declarara ilegales estas sobretasas de hasta el 100%, ahora tienen la vía libre para interponer demandas por pago indebido y exigir que se les devuelva el dinero de los aranceles cobrados.
3: Recuerda enamorarte de ti, primero de ti y de la vida, luego de quien tú quieras. Date tiempo para pensar, para amar, para escuchar, para dar, para sentir, para apreciar, para experimentar, para ser, o sea, simplemente para vivir. Un día te levantarás y no habrá más tiempo para hacer las cosas que siempre quisiste. Por eso hazlas ahora. Preocúpate por los que tienen menos que tú. Y descuida que el universo se preocupará por ti. Disfruta cada minuto de tu tiempo. Porque el tiempo no regresa. Lo que vuelve es solo el arrepentimiento de haber perdido el tiempo. Sé siempre amable con los demás. Las palabras amables no cuestan nada y valen mucho, porque son como caricias del alma. El truco está en desear lo mejor para los demás, con sinceridad y de todo corazón. El resultado es tu felicidad y tus éxitos. Dedícate a pintar sonrisas en la vida de los demás. No hay arte más bonito ni más reconfortante. Tu grandeza no depende de lo que tienes, sino de lo que das sin esperar nada a cambio. Y al final entenderás que recibiste lo que entregaste, que te amaron como fuiste capaz de amar. El verdadero amor es cuando se entrega sin esperar nada a cambio. No solo eres responsable de lo que haces, sino de lo que no haces, de lo que no defiendes y de lo que callas. Que tus sueños pesen más que tus excusas. De eso se trata la vida. La gente buena tiene algo que no se vende ni se compra, y es una conciencia tranquila. No te ates a nada. Ni dependas de nada, porque nada en la vida es tuyo. Disfrútalo mientras puedas, para que no sufras cuando no lo tengas o se tenga que ir.
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5: Vive la vida más fácil. ¿Sabías tú que el aceite de oliva y limón son una buena combinación? Lo primero que mejora con el aceite de oliva en ayunas es el tránsito intestinal. Es decir, funciona como un lubricante que ayuda a la mucosa digestiva. El resultado, todo sale como debe ser. Esta combinación también activa la función del hígado y la vesícula y sirve como depurante, un detox natural.
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3: Antes de buscar la paja en el ojo ajeno, hay cosas de ti que puedes mejorar. ¿Por qué no empiezas hoy mismo? Ponte manos a la obra y persevera. Recuerda, solo hay un rincón del universo que tú puedes mejorar y es tu propia persona.
4: Tu propia persona.
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0: Ambato, el Ecuador y el mundo, unidos con las noticias del Grupo Radial Continental. La doctora Anabel Pérez, concejal del municipio ambateño. Doctora, hemos escuchado a través de las redes sociales en la última semana la rendición de cuentas de la mayoría de concejales. Ellos demuestran una permanente decepción por la administración actual en el municipio ambateño. Y siguen los problemas, el paro de los transportistas, la tasa de recolección de basuras, la falta de agua potable en la parte norte de la ciudad de Ambato. ¿Qué mismo está pasando en el municipio ambateño, a pesar del entusiasmo que mantiene la primera autoridad, donde que refleja que todos los problemas están solucionados en nuestra ciudad de Ambato?
1: Bueno, mencionar dentro de este parámetro, pues que lógicamente todos los inconvenientes que se nos presenten en nuestra ciudad ha sido generados incluso por la misma administración municipal. Usted hacía referencia muy acertadamente sobre el tema del agua, que lógicamente quiénes son los que tienen que impulsar este parámetro es la administración municipal con las empresas públicas que están a cargo de aquello, porque tienen la disponibilidad en el ámbito de recursos, tanto financieros, humanos y lógicamente también materiales. Dentro de ese aspecto, por ejemplo, mencionar de que hay muchas denuncias, muchas preocupaciones por parte de la ciudadanía, en donde de una u otra forma los inconvenientes se van presentando cada vez más y se van agudizando más en nuestro cantón. El mismo tema de la tasa de recolección de basura, que fue uno de los procesos que se presentó ya a la Contraloría General del Estado, en mi caso como concejal, porque se pudo verificar, se pudo evidenciar que lógicamente esta tasa de incremento de recolección de basura lógicamente no cuenta con un sustento ni legal, tampoco técnico, y mucho menos en el caso también del sistema en el cual se está verificando, se está generando la información y probablemente la recaudación.
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4: Guía de consejos para ser una buena mamá. Guíate por tu intuición. Habrá muchas ocasiones durante la maternidad en las que sentirás que no sabes si lo que estás haciendo está bien o mal. No te agobies por ello. La intuición es una herramienta de la que disponemos altamente fiable. Por eso, fíate de ella. Lo mejor para tus hijos es lo que sientas que es. No hay más. Eso no significa que no puedas seguir teniendo dudas, que te puedas equivocar y que puedas seguir informándote. Siempre se puede aprender algo todos los días.
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5: Consejos para hablar bien en público. Demuestra tu entusiasmo. Lo primero que busca el público es un ponente con entusiasmo. Piensa en todas las presentaciones aburridas en las que has estado. Probablemente sean la mayoría. Los presentadores suelen ver en sus ponencias como un objetivo en sí mismo, un obstáculo que hay que superar. Respira hondo. Cuando estás nervioso, te cuesta más respirar desde el diafragma y tendrás menos aire del que necesitas. Esto lleva a que se acelere, porque tu organismo le está diciendo que necesita más oxígeno para atender a la situación de tensión en la que crees que te encuentras. Si respiras profundamente, tu ritmo cardíaco se ralentizará y podrás usar la tensión a tu favor.
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0: Ambato, el Ecuador y el mundo, unidos con las noticias del Grupo Radial Continental. El doctor Francisco Rivera, doctor, con el 92,85% de las mesas contabilizadas por la Registraduría Nacional de Colombia, el candidato de ultraderecha Abelardo de la Espriella, del Movimiento Defensores de la Patria, y el izquierdista Iván Cepeda, del Pacto Histórico, disputarán en segunda vuelta la presidencia de Colombia el próximo 21 de junio. ¿Qué podemos comentar respecto de los resultados de las elecciones presidenciales en Colombia?
1: Efectivamente, el resultado de la primera vuelta, porque obviamente con esos resultados habrá balotaje entre los dos candidatos que han recibido el apoyo mayoritario de los colombianos. Obviamente, la tendencia del electorado y de los nuevos gobiernos en América Latina evidentemente se van hacia la derecha, porque larguísimos años de predominio de la izquierda le han conducido a las sociedades de los diferentes países a estados calamitosos. Ha sido la característica el robo de los fondos públicos, la corrupción tan campante, y más que todo el tema de violencia civil y el narcotráfico. Y frente a esa realidad, la mayoría del pueblo y de los pueblos de América Latina se han inclinado por los candidatos de la derecha, con la esperanza de que algo cambie su realidad, que algo cambie en la historia de estos pueblos. Y obviamente, pues todos los ciudadanos esperamos que así ocurra.
2: ¿Te has preguntado cómo las personas exitosas han llegado hasta donde están ahora? Claro, con una mente positiva. La mente tiene un fuerte poder sobre nuestras acciones, pero lamentablemente no muchas personas son conscientes de ello. Todos tenemos la capacidad de elegir nuestras emociones y formas de pensar. Establece metas. Tener metas nos hace sentir más seguros y optimistas ante la vida. Sé realista y comienza por establecer metas pequeñas y específicas, al igual que un plan de acción para concretarlas. Ve a la acción. De nada sirve establecer metas si te quedas de brazos cruzados, esperando que las cosas sucedan, como por arte de magia. Comienza desde ya a trabajar por tus metas y sueños, ya que mantener tu mente ocupada en esto definitivamente evitará que tengas pensamientos pesimistas.
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7: Corre, haz deporte. Además de reforzar el corazón y mejorar el tono vital, correr genera optimismo. Y ya sabemos que las personas felices viven más tiempo. Al poner el cuerpo en movimiento, este segrega las llamadas hormonas de la felicidad. ¿Qué esperas para salir corriendo? Si quieres vivir, camina. Si quieres vivir mucho tiempo, corre.
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1: Colombia da un giro político a la derecha y da la delantera al candidato independiente Abelardo de la Espriella en la primera vuelta de las elecciones presidenciales. Se medirá en el balotaje con el izquierdista Iván Cepeda. El heredero político de Gustavo Petro rechazó los resultados del conteo preliminar. Aseguró que hubo irregularidades en el registro de cerca de 900.000 cédulas y señaló al gobierno ecuatoriano de interferir en los comicios.
2: Como ha ocurrido con el señor presidente Noboa, motivado o seguramente concertado y complotado con el señor de la Espriella, no es otra cosa que una vulgar, abierta y descarada intervención en nuestro proceso electoral y concretamente en el sur del país, donde se sabe tenemos una votación significativa.
1: Su aliado, el presidente Petro, también rechazó el conteo. Dijo que solo atenderá y aceptará los resultados de las comisiones escrutadoras dirigidas por jueces colombianos. Pero tras la publicación del 100% de los resultados por parte de la registraduría, no se ha pronunciado. Ante los cuestionamientos de los resultados, de la Espriella lanzó un mensaje contra Cepeda y Petro durante la celebración de su triunfo en Barranquilla.
3: Vamos a defender la democracia por la razón o por la fuerza.
1: Lo señaló de estar vinculados con los grupos armados y les advirtió que no deben desconocer los resultados.
3: El heredero de los narcoterroristas, el amigo del ELN y de la FARC, Cepeda, te vamos a derrotar. No se atrevan, no se les ocurra desconocer la voluntad popular, porque aquí hay un pueblo que los va a enfrentar, los va a derrotar.
1: Los colombianos irán nuevamente a las urnas el 21 de junio para definir quién ocupará el Palacio de Nariño.
4: El mayor atractivo de la provincia de Orellana son sus riquezas naturales, donde el turista puede disfrutar de innumerables destinos como el Parque Nacional Yasuní, declarado por la UNESCO como reserva de vida.
3: Desconocer la voluntad popular, porque aquí hay un pueblo que los va a enfrentar, los va a derrotar.
1: Los colombianos irán nuevamente a las urnas el 21 de junio para definir quién ocupará el Palacio de Nariño.

0: Al recorrer los cantones de esta hermosa provincia, el visitante puede encontrar piscinas naturales que se forman en las cascadas de las Conchas, Carachupa Pacha o de las Loras. Además, el lago San Pedro permite admirar un bosque amazónico de 35 hectáreas a través de paseo en canoa. La diversidad natural que guarda Orellana se puede constatar en el campo turístico Paso Urco, ubicado a una hora de la ciudad del Coca, donde Daniel Carrasco, propietario del complejo, muestra al turista diversos sitios de gran interés para la preservación del medio ambiente. El recorrido comprende el Museo de Arqueología y Petrificaciones, la Caverna del Milagro de Dios, el Cementerio de Elefantes y la Casa de los Enamorados. Otro referente de conservación es el Zoológico de Orellana. En este lugar el turista conoce un poco más de cerca a los animales de la selva ecuatoriana. Mamíferos y aves puedes observar en el zoológico, ubicado a 9 kilómetros de la ciudad del Coca. Orellana cuenta con una planta turística de primera, como las hosterías Capirona Lodge y Ojo de Agua, que a través de sus servicios complementarios permite al turista admirar la flora y fauna amazónica.
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4: Mantener cuentas pendientes y viejos rencores no hace más que socavar la calma del espíritu, la mente y el cuerpo. Si quieres vivir mejor y más tiempo, perdona desde ahora mismo a aquellos que te han ofendido y no olvides perdonarte a ti mismo. Recuerda, errar es humano, perdonar es divino.
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1: Este intenso sol no cesa y el INAMI ya alertó que gran parte del país soportará altas temperaturas hasta el miércoles 3 de junio. Y de hecho, este lunes, dos provincias son las más afectadas. Pichincha llegará a una radiación 13 e Imbabura 11. Ambas son consideradas extremadamente altas. Le sigue Carchi, Esmeraldas, Manabí, Santa Elena y Loja con radiación 10, muy alta. Pero, ¿qué daños puede producir la exposición prolongada a los rayos ultravioleta? La dermatóloga y subdecana de la Facultad de Ciencias Médicas de la Universidad Central de Quito, Tamara León, lideró una investigación sobre las lesiones cutáneas asociadas a la exposición solar. Los hallazgos mostraron el impacto de la radiación solar, sobre todo en personas que trabajan largas jornadas al aire libre.
2: En realidad, de estas 150 personas, la mayor parte tuvo melasma, es decir, baño negro, mancha.
1: Agrega que se debe considerar que Quito cuenta con una menor capa atmosférica, al estar situada a 2.850 metros de altitud.
2: Las pieles más blancas, rubios y de ojos claros son los más afectados.
1: Cifras del Registro Nacional de Tumores de Solca, Quito, revelan que cada año se detectan cerca de 650 nuevos casos de cáncer de piel en la capital.
3: Generalmente, del promedio diario, el 70 o el 80% de las personas que vienen a la consulta dermatológica vienen por algún problema de la piel agravado por el sol.
1: Para el dermatólogo Clever Oyague, las personas creen que el cuidado de la piel es solo estético.
3: Que toda persona después de los 35 años de edad debe de revisar su piel una vez al año. Uso de protector solar cada 2 horas, la ropa tiene que ser larga, usar sombrero de ala ancha, usar gafas oscuras.
1: Cuidados que son importantes considerar incluso en niños y adultos mayores, porque aun cuando el INAMI también advierte de probables chubascos leves, la radiación seguirá elevada.
4: Prestar atención a un amigo es una actitud que perdura. La cortesía, el respeto y las buenas costumbres enaltecen a los buenos amigos.
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5: Te compartimos los mejores lugares para conocer y visitar en Ecuador. Papayacta. Papayacta es una pequeña localidad del Cantón Quijos en la provincia de Napo y se encuentra localizada a 67 kilómetros al este de la capital ecuatoriana. Posee un clima frío andino por su altitud de 3.300 metros sobre el nivel del mar y su cercanía con el Nevado Antisana. Es la puerta de entrada a la selva amazónica ecuatoriana y se ha constituido como un destino famoso del Ecuador por la presencia de aguas termales con propiedades medicinales y los paisajes de páramo circundantes. Es decir, a corta distancia de la ciudad de Quito es posible disfrutar de una desconexión total de la vida en la ciudad, pues en Papayacta podrás sumergirte y relajarte en aguas termales, visitar increíbles spas y estar rodeado de un hermoso entorno natural.
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8: 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La pasta dental es muy útil, no solo para conservar tu sonrisa impecable. El dentífrico contiene como ingrediente principal el flúor, que salvará muchas cosas más. Cuando tus uñas están lastimadas por usar esmaltes y se te oscurecen, descaman o rompen, puedes aplicar pasta dental sobre ellas. 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

0: 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La vida pertenece a los que saben amar y ser amados, los que celebran las pequeñas satisfacciones y no desaprovechan un solo día. Si hasta hoy has dado la espalda a la belleza del mundo y de tus sueños, si no has sabido abrir los ojos al regalo de un nuevo día, despierta. Ya es hora. Recuerda, cada día comienza en nosotros un nuevo año, una nueva vida.
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